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1: La Mega 97.9, la número uno para salsa, merengue y más. El vacilón de la mañana. Ganaron los Knicks. Ya vamos a la final. ¿Tú crees que este?
2: ¿Cómo así? ¿No, no fue que ganamos ya la final?
3: No, no, no, no, vamos a la final. Ahora, espérate.
2: Ah, porque se quedó
1: ¿qué conferencia que esta? ¿La conferencia de dónde? Del este.
4: Del este, ahora falta la del oeste.
2: Ah, bueno, pero cuando ganemos de verdad, entonces tú se
3: va a joder. No, no, no, pues lo dijo que Nueva York va a coger fuego. Por cierto, hay que esperar a San Antonio, que gane San Antonio Cleveland, pero ese flaco de San Antonio.
5: Oklahoma.
3: Oklahoma y San Antonio.
1: Hay una cosa
3: de San Antonio, ese flaco la mete toda.
1: Hay una cosa que me preocupa, que hay que parar mucho tiempo ahora para que se juegue la final.
5: Sí, porque está empatado a dos el San Antonio.
1: Hay que parar mucho día.
2: Hay que tener fe. Ustedes no tienen fe, New Yorkino. Claro. ¿Qué es lo que pasa?
1: Vamos arriba. La gente de New York. Yo creo que la gente hoy todavía tiene que estar borracho contado lo que están celebrando.
2: ¡Wow! Had a Memorial Day weekend bien bueno.
1: Sí. ¿Right? 212-845-9790. Cuando yo vi anoche que ese juego ya pasó, hubo un momento que estaban ganando por más de 40. Dije, no, yo me voy a cortar. Olvídate de eso.
3: Que un equipo inspirado, jugadores, los fanáticos, señores. ¿Cómo estaba ese equipo para ganar anoche? La bendición es de Dios.
1: Según tu experiencia, tú oyente nuestro aquí que sabe un montón de.

0: de vaina de que de la NBA y eso. ¿Tú piensas que este es el año de los Knicks? ¿Y con cuál de los dos equipos le convendría jugar? ¿Qué dice la gente? La gente que sabe.
1: Como están jugando los Knicks, como jugaron el primer juego, estaban debajo casi de 20. Ganaron. Y ganaron los partidos del segundo al cuarto partido. Ganaron a más de 20 puntos. Por mí que venga a Oklahoma, por mí que venga a San Antonio, como quiera, los Knicks van a ser campeones.
0: Gracias por tu opinión en el vacilón.
2: ¡Que viva Nueva York!
0: Vamos aquí.
3: Saludos. Ellos van a perder.
0: Oye,
3: no. ¿Te digo por qué?
0: Ajá.
3: Porque ellos tienen un mes jugando sin perder un juego. Tienen una racha buena.
0: Pero
3: ahora estos 7 juegos que ellos van a jugar, lo van a perder. Porque ahora le van a entrar en la racha mala.
2: ¡Qué desgraciado!
4: ¡Qué azaroso tú eres!
5: Próxima llamada, ¿qué dice el público?
6: Estamos criticando la ciudad de Nueva York con esos problemas, ¿verdad? Ese festejo, ¿sí? Pero eso lo hacen en cualquier estado. En todos los estados hacen ese desastre. Ahora, aquí no fue tanto. Han habido lugares que han quemado carros, han virado carros y han hecho de todo con la policía. Así que vamos a festejar, claro. No que estoy apoyando la situación, pero comparándolo con algunos otros estados. Vamos live.
4: Nacho, este es el diablito aquí. Yo saqué una grabación, pero mira, desgraciado, no me estés llamando a las 3 de la mañana, borracho, por favor. No necesites estrés. Gracias.
5: El hecho que lo hagan en otro estado no necesariamente tenemos que hacerlo nosotros. Ese no es el neoyorquino próximo.
0: Los Knicks de New York ya están en la final. ¿Cuál de los dos equipos le convendría más y tú piensas que pueden ganar este año? Ay, espérate. Llegó. Oye, antes se sabe deporte.
7: Ay.
0: Ya anda, pues yo no sabía que usted sabía de basquetbol.
6: ¡Ay,
0: no! El Yato lo deporte, ahora sí. Cuente, Yato, ¿cómo está?
6: A mí me gusta el basquetbol. Más bien, Panchi. A mí me gusta el basquetbol.
0: Al basquetbol le gusta mucho.
6: Me gusta. Pero el Panchi, este año es de los Knicks.
0: Ah, este año es de los Knicks, ¿qué? ¿Usted piensa?
6: Sí, porque que ya de Watson y cagaron todo el chavo.
0: ¿Usted cree que van a ganar con ellos?
6: Al Panchi, el equipo está huevo.
0: Está huevo el equipo.
6: Yo quiero que al final ellos vayan a apuñar con la cagona. ¿Qué?
0: Yato, diga que vaya con Oklahoma.
6: Que vaya con Oklahoma.
0: Con Oklahoma.
6: Wabin, ese jugador, he visto con Mañema. Es demasiado fuerte, mañana, ya que lo quiero.
0: ¿Qué jugador es ese, Yato?
2: ¿Cómo que se llama?
6: El jugador de la Tarantón de Pú, Vito Guamañema.
0: Yato, ese jugador yo no lo conozco.

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2: Mega 97.9, número uno para salsa, merengue y más. Gracias por estar con nosotros desde cualquier parte del mundo. Debate en el vacilón de la mañana.
3: No me pasa la vida entera equivocado, 50 y pico de años, 52, y que a la mujer llamaban. Resulta que un psicólogo ha despertado un debate en las redes sociales. Prendía. La mujer no ama incondicionalmente. Y que la mujer ama con objetivos y cantón, con condiciones, y verdad.
2: Dice ahí el psicólogo que si tú tienes con qué mantenerla contenta todo el tiempo, ella
3: llamará.
2: Siempre vas a obtener ahí.
3: ¿Cómo fue que el gigantón que te quedó bonito?
2: Ella da si recibe.
3: Sí, pero si al verso, que es el hombre con la mujer.
2: Ah, no, porque la mujer estaba diciendo que que tiene un trabajo está ganando más que el hombre. Oye, dijo el psicólogo que hallaba mujeres a veces que están depresivas.
3: Depresión, sí.
2: Porque ganan más que su esposo.
3: Increíble.
2: Pero
3: ya
2: el
3: no
2: hombre,
3: aguantan
2: el
3: más.
2: El hombre sí siempre está supuesto a ganar más que la mujer que la que tiene.
3: Igual no ventaja.
2: Y no da depresión.
3: Las líneas repletas, nota de voz, el YouTube prendido. Estamos en vivo. 212-845-9790. ¿Qué dice el público?
2: Que llaman a las mujeres también para que opinen. Antonio de Long Island, buenos días. Vacilón de la amiga, dale.
4: Buenos días. ¿Cómo están ustedes?
3: Bien. Antonio, ¿se enamora la mujer del hombre o es de la seguridad que le da?
4: Bueno, mira, hoy en día ya no se enamora la mujer del hombre. Ya hoy en día las mujeres lo único que quieren es su bienestar. De ella, el beneficio de ella. Otra cosa es, diablo, Scarlett, tú me excusas, pero tú se les habladora, porque a mí por un vaso de jugo me hicieron que yo me acostara con ella y tú di que $15,000 no te quieres acostar con ellos.
2: El lobo de New Jersey, buenos días, vacilón de la mañana.
5: Bueno, mis hermanos, definitivamente, y eso no es de cosa de que se lo enseñaron los padres y toda la cosa, eso influye, claro, pero desde que el hombre y la mujer es mujer, la mujer lo que busca es la seguridad, la admiración. Y eso es lo único que puede mantener el amor, entre comillas, que la mujer siente hacia el hombre. El hombre que no provee, que no dé seguridad.
2: Se jodió.
5: Por más que le guste a la mujer, bórrelo.
2: El tremendo, buenos días, vacilando en la mañana. ¿Qué dice tremendo?
6: Oye, Neudi, yo estoy como dice el maestro Hueco, con una realidad de que los padres le dicen que si no es de dinero, que no, ajá, le hagan caso. Porque yo una vez fui enamorado y me dice el papá, dije, ven acá, ¿y cuánto te gana? Digo, bueno, yo me gano como $7,000. Eso vaya en Santo Domingo. Y dice, pero eso lo gasta la hija mía de papel de baño.
3: ¿Cómo?
6: Me paré y me fui.
2: Ay, Dios.
6: Oye, cuando voy saliendo me dice, ¿cómo te fue con papi? Digo, no, que a ti te gusta mucho ya el baño. Y me fui.
3: Gracias. Las mujeres están activas en el vacilón de la mañana. Carolina.
7: Eso no es cierto, porque yo estaba con el papá de mis hijos desde los 16 años y yo siempre he ganado más que él. Le descubrí una infidelidad. Sin embargo, me conseguí otro. Yo tengo un par de pesos.
2: Y yo
7: que lo he aportado a él.
8: Pero no lo aguantaste, porque él me ha arrancado encima de eso, te pego los cuernos.
9: ¿Tú quieres más mano más, no más grande? Eso,
7: fue por la traición.
9: Pero ven acá, huevín. Tú lo tienes bien en este caso, ella, como lo acaba de decir.
8: Pero te garantizo a ti, mi amor, que si él había tenido cuarto y te pega los cuernos, tú te quedas ahí porque él tiene
7: mi
8: cuarto.
7: Amor,
8: no vengas con ella.
7: No se trata, mi amor, yo he mantenido 23 años a él y todavía vive en mi casa.
3: No, vamos a ver.
8: Venga, acá es pachase. Ey, Gorina, saludos. ¿Cómo estás?
2: Qué dichoso este hombre. ¿Qué dice aquí? Vámonos para el bolso.
10: Buenos días, muchachones.
2: Hey.
10: Pero te quieren saber si el psicólogo tiene la razón. Usted nada más tiene que chequear la mujer de David Ortiz y que lo ama ella. Que ella lo ama a él. Oye, David Ortiz no tuviera cualquier, ni una burra consiguiera. David Ortiz fue un motoconcho en la capital. Bueno, en la capital no hay ni burra, ya tú sabes.
9: Mira, acuérdate que David en una entrevista dijo que su mujer no conocía quién era él. Que la mujer sí lo amaba.
3: A David no le gusta que hablen de él.
11: Cepíllense su maldita boca antes de ustedes hablar de uno.
2: Vamos aquí, hermoso. ¿Está bueno esto?
12: Buenos días,
2: vacilón.
9: Buenos días.
12: Vaya. La venezolana que estaba un poquitico perdida. Bueno, Las mujeres nos enamoramos de la seguridad que nos brinda el hombre. Claro que sí.
2: Vamos aquí otra vez.
13: Oye, hermanito Neudi. Mira, yo creo que esto es muy cierto porque si tú miras el ejemplo de que cuando llegan días especiales, ellas nos regalan a nosotros cualquier cosa y nosotros nos volvemos locos comprándole cosas caras para que ellas se sientan bien.
8: Es verdad.
2: Oye, estoy cogiendo señal, carnal. Como dice.
3: ¿Cómo? Va a cerrar esto lo que me ha dejado a mí. como mensaje que nosotros tenemos que comprar el amor, ¿eh? Mm. Sí, comprarlo, salir a buscarlo.
9: ¿Usted sabe de eso? ¿Eh? ¿Usted sabe de eso? ¿De? De comprar el amor.
3: Más sí, bueno. Compro perfume, y halago y su.
9: Usted siempre lo ha dicho, de que te pongo el terrenito, no, no. Que si yo qué nombre tú.
14: Él no compra, él promete, pero no compra.
2: Bueno, ahí escuchar, usted saca ahí su conclusión en su casa, ¿cómo está usted?
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0: ahí.
1: Ay, que nuestro nene, el Alfa Fefifofo. El Alfa, este cantante urbano dominicano. Señores, nos dio la sorpresa a través de las redes sociales de que se va a convertir en padre por tercera vez con su esposa, que son una pareja maravillosa, que han permanecido. Y eso es muy importante, que le han dado la prioridad y el tiempo, el espacio y todo respeto a su relación. Y que ya tienen mucho tiempo. Esa fue la que empezó con el Alfa desde cero, que él siempre le rinde honor a ella. Pues resulta que esta información se conoció a través de las redes sociales, donde el Alfa nos confiesa que se va a convertir en padre porque estuvieron haciendo el gender reveal para saber si el Alfa iba a tener un
2: niño, niña.
1: Hicieron el famoso gender reveal. Tenemos imágenes de lo que pasó en el gender reveal del Alfa, pero al final nos dimos cuenta de que está esperando, señores, una baby, una hembrita. Y qué chulo, wow. Porque el Alfa tiene dos varones. Ahí tiene ya la hembrita que tanto parece que esperaban y anhelaban. Vamos a ver un poquito ahí del gender reveal del Alfa, el jefe. Estamos muy contentos por el Alfa, muchachos.
0: No, ya no cabe niño, niña, porque ya es niña.
3: Niña. Eso es emocionante, eso es muy bonito, señores. Qué familiar, lindo. Qué lindo. Lo merece el Alfa, ha trabajado bastante y esa es la mujer de proceso.
0: Y más el que tiene su chelito, que puede tener muchos muchachos que tenga. Sí, porque eso es así.
1: Sí, ojalá que sea. El Alfa es un buen padre, se ve con su niño y tiene una excelente educación. Ojalá que esta niña le traiga bendiciones y que nazca saludable sobre todas las cosas. ¿Tú sabes qué es lo que pasa, Beco? ¿Qué? Tiene. ¿Qué fue lo que pasó?
0: Se fue.
4: Tenemos desde la placenta.
1: ¿Cómo que es la placenta? La placenta
4: de la placenta desde la barriga de
2: la mamá.
4: De la mamá de la niña del Alfa.
2: ¿Qué? ¿Qué?
4: Tenemos comunicación con ella.
1: ¿Con la bebé?
4: ¿Eh? De la bebecita.
1: No, de la alfita.
4: Hablando con nosotros. Se escucha un poquito medio distorsionado, pero es porque está en la placenta, señor.
1: La barriga.
4: De la barriga.
2: Hay señal ahí adentro.
5: Fue. Hola. ¿Ustedes son amigos de mi papi?
1: Sí.
5: ¿Ustedes son amigos de mi papi?
1: Sí.
5: Así yo escucho el loco de Pachay.
2: ¿Qué?
5: Allí. No, para anunciar. Quizá yo vengo pronto. Y yo voy a ser cantante como mi papi. Yo voy a seguir su legado. Prepárense para lo que viene. Por ahí viene la jefecita, la animalita, el animal. ¿Qué fue? Va. ¡Ya! Yo voy a estar todos los cuatro habladores de mi papá. Oye, como ustedes son el vacilo, el número uno. Le tengo un adelanto de lo que viene.
2: ¿Qué es
5: el próximo tema musical? Va. ¿Qué fue? La jefecita. La Alfa Fefifofu.
2: ¡Dios! ¡La mejor! ¡La jefecita! ¿Cómo le vamos a llamar?
4: Alfecita.
0: Ay. Que Dios la traiga con salud, que es lo más importante.
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0: como cada día, Mega 97.9, número uno para salsa, merengue y más. El vacilón de la mañana está en vivo desde Nueva York. El equipo completito integrado. Frederick Martínez, el Pachá, le saluda. Un abrazo, Nueva York. Niña, mi madre, el vacilón en el aire.
1: Buenos días, Pachi. Good morning, Nueva York. Señores, 65 grados, nubladito por ahora, pero máximas 82. ¿Qué significa eso? Ajá. Un día maravilloso en el nombre del Señor.
2: ¡Excelente! Bien,
0: gracias, maestro Beco. Bendiciones que dicen este miércoles.
2: Feliz y contento. Gracias a todos los que están en sintonía con el vacilón de la mañana. Y hoy tenemos mucho contenido.
0: ¿Quién?
2: Mucho,
0: como
2: mucho,
0: siempre, Carlos Molina Huevín en un dobletazo porque el tipo es talento, al igual
3: no
0: el productor.
3: Diga,
0: Pachi. ¿Cómo que te dice? ¿Cómo que te dice? El más grande, el más profesional, ¿no?
2: El más completo.
0: El más completo. El gigante de Yaneu dice: suma el vacilón de la mañana está en vivo. Señora, tema a tratar. ¿Cuál es el truco que ustedes usan para descansar en su trabajo? Hay unos trucos, digo, que se meten al baño por hablar por el celular y que le ponen a hacer unos trabajos y lo alargan de 3 y 4 horas, mi madre.
1: Sí, yo conozco uno que se va para el cuartico de grabaciones y se queda sentado hasta que el jefe termine la reunión. Señores, hoy tengo un tema sabroso, Pachi, para las mujeres. Y es que, por ejemplo, cuando uno tiene su enamoradito, su jevito, los padres de uno siempre están en la mira acechando quién es el hombre, si de verdad es bueno o malo, y te dicen, eso es un inútil, no te quedes con ese, que eso no sirve.
4: Ahí no hay nada que buscar.
1: Ay, eso sí duele. Mujer, ¿te llevaste del consejo de tus padres o te quedaste con ese inútil, rata inmunda, animal rastrero?
2: Ay, ay, ay, ay,
1: ay.
2: Ay,
1: qué bueno.
2: También, señores, vamos a discutir algo que está interesante, es que hay famosos que se dice que a veces hacen algunos pactos.
0: Cuidado.
2: O sacrificios que son cuestionados por algunos fanáticos. Entonces, en ese sentido, queremos preguntarte si tú crees que para llegar al nivel más alto de fama hay que sacrificar valores.
4: Artista, unos pactos diabólicos y satánicos.
2: Eso dicen,
4: Pacho. Yo no sé, de que una religión carísima y unos sacrificios. Yo no me quiero meter en esa vuelta, pero también. Estamos en tendencia en este vacilón de la mañana. Además, tenemos faranduleando a Mega Super Salsa Next. 7 de la mañana, 8 de la mañana. Los boletos de Shakira están aquí. Todos los boletos. Este sábado es Ataca Sergio en el Prudential Center. Todos los salseros atentos. Este mismo sábado la Mega te lleva.
1: Así es, Pacho. Tenemos las calientes de la hora, como usted mencionó. Hoy vienen los nenes del deporte. Hey. Hablaremos del famoso pelotero. ¿Qué dijo?
2: ¿Qué dijo?
1: Que no le gusta el béisbol de ahora. ¿Pero por qué? ¿A qué se refiere este hombre? Te contaremos más adelante hoy. También llega Rafael Matos, el hombre que nos ayuda con las economías. En este caso vamos a hablar de esos atrasos de pago que tú tienes del carro que te complican la vida, que te hacen un hoyo en el bolsillo y cuando viene a ver te endeudan. Más adelante aquí en el vacilón de la mañana. Pero Pachi, en tan solo minutos.
0: ¡Ay!
1: ¿Qué es la que hay?
0: Lo que hay en 4 minutos. Y de paso, mucha gente ya conectada en YouTube. 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Dale like, participe en vivo en YouTube. El vacilón, Alexa, ponme la Mega 97.9 Nueva York. Baja la música app, que nos puede disfrutar la música app. En 4 minutos, mi mamá, complaciéndote, Carle Molina. Muy sencillo, estudiantes, aprenden menos en la escuela. Padres ya se preguntan, ¿vale la pena mandar los muchachos a la escuela? La inteligencia artificial es su gran competencia. Crece la conversación en Nueva York y New Jersey. El debate, 4 minutos, vacilón de la Mega, miércoles.

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2: 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Vacilón de la Mañana desde la ciudad de New York. En vivo, gracias a toda la gente que se conecta hasta ahora, los que están activos, positivos en el día de hoy. Vamos arriba, desapendéjese. Descargue la de la Mega, la música. Recuerda que este sábado es el concierto de Sergio George en el Prudential Center de Newark, New Jersey. Además, en esta hora a las 1:40 viene la palabra para textear los boletos y ganar los boletos de Shakira. En la mañana de hoy vienen los boletos de Don Omar, que viene al Barclays Center y al Prudential Center. En la mañana de hoy vienen los boletos para ver a Laura Pausini. ¡Preñamos el Vacilón de la Mañana!
3: Gigantón Aneudi, Nueva York, New Jersey, día tras día, conversación en la sala, en la cocina, en la cama, en la barbería, en la bodega. Ven acá, pero estos muchachos no lo mandan para la escuela y no aprenden. Uy. ¿Y qué es lo que pasa? Padres ya se preguntan si es necesario. ¿Vale la pena mandar los muchachos a la escuela? Esto le sumamos que cada día son más y más el uso de la inteligencia artificial. Bueno. A esto hay que hablar que tus muchachos, yo no sé, ellos están creciendo como brutos. Porque ellos no saben escribir, no pueden sostener una conversación. ¿Hacia dónde es que nos dirigimos? Yo no voy a mandar la mía ya para la escuela porque no vale la pena.
4: Ay. No, Pachi.
3: No, yo la voy a formar. Bueno.
4: La escuela disciplina, Pachi.
3: Son otros tiempos, maestro Beco, sí, está la época digital.
4: Sí, pero usted no puede llevarse de los tiempos ni de lo que está esta sociedad manejando y a donde se está dirigiendo. Usted tiene que hacer su parte.
5: Compartir te hace como ser humano. Tú conocer otra gente, hablar, conversar, tener actividades con otras personas, eso te ayuda a ti. Lo que pasa es que tú estás criando una balsa loco. Señores, ustedes tienen que entender que ya pronto no van a haber médicos, no van a haber abogados.
4: ¿Tú te imaginas?
5: Nada de eso.
3: No, tú estás utilizando los términos, huevín. No podemos desinformar. Tú eres una estrella de comunicador que te ha superado y era un prototipo a seguir. No venga con esa vuelta. Se pronostica, se está hablando que en el futuro no digan, no va a haber, no va a existir médico y esto.
5: Tú lo estás viendo en las escuelas cuando una profesora está usando ChatGPT para presentarle una clase a un niño, ¿me entiendes? Entonces, ¿qué pasa? El niño viene, hace su tarea y su cosa, ¿dónde que la mete? ChatGPT, le dice, sí, eso, ya, y ¡chan! ¿Me entiendes? ¿Entendiste, chan?
6: La verdad es que realmente la inteligencia artificial, la tecnología, hace que los muchachos piensen

0: hacen un poquito menos. Hasta uno mismo con el uso de la calculadora, señores, si para nosotros era como un beneficio tener una calculadora, ¿tú crees que yo voy a estar pensando de que cuánto es 2x2, qué sé yo qué, dividido no sé cuánto? No, uno va a utilizar la calculadora, va a utilizar herramientas que te faciliten, el entendimiento, que te faciliten las cosas para trabajar.
1: Tú le dices, escribe algo, y parece que agarró una pata de una gallina, fue para escribir.
2: Ay, Dios mío.
0: Yo lo que creo que el problema no es la herramienta, sino cómo se utiliza. No podemos permitir que todo lo robotizado, que la tecnología se apodere de nosotros. Señor. Porque, exacto, como dice Webin, somos humanos al final del día. Las emociones, ¿dónde quedan? El comunicarte es muy importante. Cuando tú aíslas a un muchacho de una escuela, lo quitas por darle, por ejemplo, clases en la casa, con una computadora.
1: Saludo, ¿cómo se llama usted?
0: Además, necesito que se forme, desarrolle como una persona.
3: Además, yo no sé si son como yo los niños, porque yo comienzo en mi casa a veces estudié una vaina y termino pensando en todos los problemas que tengo y se me olvida que estaba estudiando.
0: Porque te aburre, porque te distraes, por
3: eso. Porque tú eres, eso. Por eso es que yo le digo a los muchachos que no tienen problemas y preocupación, que se preocupen por aprender, porque después cuando está medio viejito así, con,
4: es más difícil.
3: No viejito, ya cuando está ya adulto, con responsabilidades, la
4: y
3: palabra.
4: Otras prioridades.
3: Oye, yo me pongo a leer una vaina, yo me pongo a leer un libro y leo la mitad de una página, ¿verdad? Y en el medio de la página se me mete que hoy tengo yo que pagar 18,000 y vaina, casualmente hoy miércoles.
5: Porque el subconsciente te está trabajando y eso se llama responsabilidad, Anton. A mí me pasa, no pasa.
3: Así que no es lo mismo. Pues yo creo que en el aula tú te concentras más también.
5: Sí, pero en el aula están las gangas, en el aula están las muchachitas metiendo la cosa en la cabeza. En la escuela te libertinaje, porque tú lo educas en la casa y en la escuela se ponen peor.
0: La escuela te enseña, te disciplina, convivencia, comunicación. Tú no puedes comparar una cosa con la otra.
3: Además, la escuela, además, mira, en la casa, en la vaina, en la computadora, no hay hooky party.
4: Ay, no. uno no se enamora de la computadora, ¿no? Es de una compañerita.
3: Bueno, pregunta que hacemos aquí en el vacilón de la mañana. Fácil y sencilla la pregunta.
5: ¿Aprenden más los muchachos en la escuela o fuera de ella? 212-845-9790. Porque haciendo la tarea y con la inteligencia artificial, cuando vienen a ver, aprenden más en la casa. Repito, aprenden más los muchachos en la escuela o fuera del salón, entiéndase, de la escuela. 212-845-9790.
3: A los padres no les gusta esa vaina porque van a joderle.

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1: El Morning Show número uno por Mega 97.9, la número uno para salsa, merengue y más desde la ciudad de New York. Recuerda que a las 6:40, te voy a dar una palabra que tú vas a textear hoy para ganar boletos y ver a Shakira en uno de sus 4 conciertos. Shakira, boleto exclusivo, pocha.
2: Que sepa, nada más en el vacilón, gigante Neo.
1: Ya lo sabes.
2: El vacilón, cuidadito.
1: Sábelo.
2: Bueno.
1: Sábelo.
2: Amanecemos hoy donde la conversación toma mucha fuerza. Padres neoyorquinos, todo New Jersey, todo el área del Estado Jardín están tomando una decisión. La tecnología, el mundo ha cambiado, la inteligencia artificial, y han determinado que los hijos aprenden más que hasta fuera de la escuela, que en la misma escuela. 212-845-9790. ¿Qué dice el público?
1: Esa ideología se ha creado hoy en día por todos estos muchachos que son influencers, que aprenden mucho cómo hace dinero y no tienen que ir a la escuela. Eso es lo que pasa hoy en día. ¿Qué le dice aquí el voicemail del vacilón?
3: Buenos días, vacilón. Eso depende mucho de los padres también, porque, por ejemplo, yo tengo 2 niños pequeños, y cuando ellos tienen examen o algo, que llegan allá con un examen que sacaron 100 y esas cosas, yo me pongo a revisarlo con ellos y empiezo a hacerle preguntas. De igual manera, cuando hay preguntas que ellos, cuando hay párrafo o algo que ellos no les fue bien, yo me pongo con ellos a estudiarlo para ver que a dónde fallaron. Entonces, eso depende de los padres también, ¿entiendes?
1: Bueno, gracias. Yo me pongo a estudiar con la hija mía y después dice a la hija mía: papá, pero eso no es así, tú estás equivocado.
4: Me dice
1: a
4: mí.
2: Una niña inteligente.
4: No es como su papá. La niña inteligente.
1: La muchacha de ahora sabe. La misma me dice: no, papi, no, tú estás equivocado. Yo ando el diablo, yo sigo para ayudar a hacer tarea, ¿no?
5: Buenos días, vacilones, buenos días.
1: Buenos días.
5: Yo quería referirme al tema de la inteligencia artificial y los niños en las escuelas. Yo me sorprendí porque el hijo mío de 13 años está en 7º grado y me dice, aquí en Pensilvania, y me dice: papi, la profesora dice que podemos usar, para contestar la pregunta del test, del examen, podemos usar la IA. Y yo: pero ¿cómo así? Entonces ustedes no van a responder ahora por sí mismos. Es la IA que va a responder por ustedes. Tiene que bajar de estudiar para que responda la pregunta del test como debe ser. Pásenla bien.
6: Es lo que dice, que no están pensando.
4: Tiene que chequear la profesora.
1: Gracias. No, yo no creo que de esa manera. No creo que. Eso es el hijo, que es yo el hijo tuyo inventando. Sí. Eso no puede ser. ¿Quién? No puede ser, verdad. Eso es mentira. Elvis de New Jersey, buenos días. Vacilando en la mañana. Espérate. Buenos días.
7: Buen día, muchachos.
1: Buenos días, se ha pendejado.
2: Aprende malo, muchachos, adentro, fuera de la escuela, como va este mundo, o viene en cambio en la educación tradicional. Dale, bandido Elvis.
7: Bacha, los muchachos la tienen difícil con toda esta tecnología, porque esto es en pro y en contra. Por ejemplo, yo estoy estudiando inglés y el profesor me dice que entre a ver los videos de YouTube para que aprenda más rápido. Y lo menos que yo hago es ver los videos de inglés. Termino viendo chisme de
2: revés. ¡Ah! ¡Tú me fue el malo! ¡Eres tú, bandido rastrero!
1: Mira, Elvis.
7: Dígame.
1: Pero si tú quieres aprender inglés, el mejor para pachapachá, ven acá. Enséñale un par de cosas. Repeat after me.
2: Repeat after me, my friend. I am.
1: No, vamos a comenzar con el día hoy. Buenos días.
2: Okay,
1: oye.
2: Good morning.
7: Good morning.
2: My name is Pacha, the number one celebrity superstar, the Morning Show New York.
7: My name is Elvis. I am driver. Ya, me quedé ahí.
4: Ay, sorry.
2: Oh my God. El profesor es malo, el estudiante es malo. ¿Cómo la vaina?
4: Los dos son malos.
6: Ahí me quedé. Porque tú hablas el inglés, WhatsApp.
1: 202-845-9790.
2: No
1: sé lo que le echan aquí esta vaina anoche, no sé, pero espérate.
2: Con el otro dedo.
1: Adi, buenos días, vacilón de la mañana.
8: Buenos días, vacilón, buenos días.
1: Buen día.
8: Oye, el mejor programa de idioma, el vacilón. Oye, mis señores, todo depende del lugar y la cultura, señores. Porque los chinos a los 8 años ya está programando. Ejemplo estoy dando, porque yo vivo en New Jersey y los hijos de los vecinos y todos los amiguitos de ellos a los 8 años saben programación, codificación y lenguaje de páginas, mientras tanto en el Bronx al hijo mío le están enseñando vos y un símbolo de porquería, ¿me entiendes?
6: Ay, mi madre.
8: A con ChatGPT mientras aquí están buscando soluciones. Entonces, ahí es que está el problema, señores. La cultura, sí, porque nosotros los latinos no nos gusta estudiar.
1: Bueno, gracias, Adi, por tu opinión. El hombre que queda está activo.
9: Sí, sí, es Toronja del Bronco, ¿cómo está todo?
1: Dime, Toronja,
9: un abrazo.
1: Exprime tu opinión.
9: No aprende más la escuela, señora. Nosotros no podemos estar patrocinando cosas artificiales. Por eso el mundo está como está. El patrocinio de nosotros, por eso que las cosas pasan. Nosotros los adultos tenemos que dar mejor ejemplo. ¿Entiendes? Nada artificial es bueno y ustedes lo saben.
1: No, las mujeres, la mujer que cuando se hace su bonita se ve bonita. Sí. Mire, Carla, no venga tú.
6: Sí, pero lo que es natural, lo artificial, yo no tengo plástico ni nada de eso. Estoy grasa, cuidadito.
1: Bueno, pero
6: así
1: fue.
6: Que no estoy en la
1: gracia inteligente. La inteligencia artificial del doctor que tú.
6: Sí. Bueno, ahí sí se la doy a él.
4: Y la naturaleza con que el doctor hizo ese trabajo.
1: Claro.
6: Yo soy una mujer natural.
1: Canseco.
10: Y el seguimiento es gimnasio.
6: Gracias, padre.
1: Y la dieta
8: buenos
1: también.
8: Días. Buenos días, muchachones.
4: Buenos días.
1: Buenos días.
8: El Señor me lo bendiga.
1: Amén. Muchachos.
8: Lo que inventaron la inteligencia artificial, ellos leyeron mucho, ellos eran prácticos. Y se fueron ahí. O sea, lo de ahora se quedaron con lo que él hizo de último. No tienen nada de lo de antes. El cerebro se le va a oxidar. Mira, si tú te das cuenta, en Europa los niños hablan cinco idiomas. Cuando la pandemia, muchachos, los muchachos que se gradúen, que pasaron 3 años de pandemia, van a ser más brutos que los que van a la escuela todos los días. Hoy no hay clase en la escuela pública. ¿Tú sabes cuáles son los aventajados? Pues. Lo de la escuela católica y los charo school. Lo sigo yendo, muchachos.
2: Hey,
1: gracias, Canseco.
2: Canseco. Lo tradicional con la tecnología, combinarlo.
6: Fíjate, ¿ah? Era una tía mía.
2: Sí.
6: Charo.
1: Ay, hey, sí, cuidado.
4: Tiene una escuela.
2: Ahí tenía una escuela.
6: Miguelito, tú que tú me viste.
1: Ay.
6: ¿Qué fue? Ahí,
1: yo te estoy diciendo, vamos a orar aquí.
6: ¿Quién fue, Joan?
1: Bueno, sí, vamos a prepararnos. A las 6:40 viene la palabra que vas a textear para ganar los boletos de Shakira. Además, que tenemos las 6:40, es que es la Molina.
6: Buenas soluciones para los problemas del tráfico. Hay nueva limitación en Nueva York. Te digo de qué se trata a las 6:40.
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6: Bueno, vamos a ver el trafiquito. Nueva York, caramba. George Washington Bridge ahora mismo presenta unos 15 minutos de espera. Lincoln, 10 minutos. Holland se ve totalmente despejado desde New Jersey y New York. Hoy las reglas, el estacionamiento, los parqueos alternos suspendidos, parquímetros en vigor, la temperatura 65 grados, nublado, máximas de 82, mínimas de 65. Para el vacilón, ex Scarlett Molina.
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2: 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El enemigo, Satanás, siempre te quiere ver en el piso, en el suelo, porque él nunca se ha podido levantar. Levántate, resplandece, porque la gloria de Dios está sobre ti en este nuevo día, en el nombre de Dios.
3: Amén, bendito loco.
4: Feliz miércoles y bendecido día. Dios te bendiga a todos, my family. ¡Bendiciones!
5: Vamos a dar la palabra. Shakira viene para acá, señores, a compartir con nosotros en 4 conciertos. El 14 de julio en el Provincial Center, 21 de julio en el Barclays Center y el 22 de julio en el UBS Arena de Long Island. Esta es la palabra que usted va a textear al 43902. La palabra es...
6: Loba.
7: Ay, no pensó.
5: Loba, la porque palabra
6: una
5: es...
6: una palabra sencilla.
5: Loba. Hoy le toca la palabra loba otra vez al 43902, 43902. A las 7 viene el Mega Super Salsa Mix y vienen los boletos para ver al concierto. Ataca Sergio, que también es este sábado en el Prudential Center.
6: Así es, mi nene. Miren, ustedes saben que aquí en la ciudad de Nueva York tenemos una batalla constante con los conductores, las infracciones, con las benditas cámaras de la ciudad, con la gente que anda abusivamente, que anda manejando a toda velocidad. Aquí se han buscado muchas formas, maneras para reducir los accidentes, para reducir todos esos tickets. Y las soluciones que siempre ponen son las cámaras, para que usted tenga la alerta de que carajo, cuando te den un ticket con una de estas cámaras, te duela, y cuando se va acumulando esos tickets, tú digas, conchale, espérate, déjame manejar mejor, déjame tener cuidado. Pues les cuento que ahora Nueva York está buscando la forma de obligar a los conductores con el pie caliente o el pie pesado a instalar limitadores de velocidad. Bueno, ¿qué es lo que pasa? Que aquí en Nueva York van a instalar esos dispositivos que realmente van a limitar automáticamente la velocidad de sus vehículos bajo una nueva ley estatal aprobada este martes. Escuchen bien, esta medida lo que está buscando es incluir dentro del presupuesto estatal, exigir que esas personas que manejen con el pie pesado, que andan a millón, van a recibir sus tickets por cámara, pues que se vean en la obligación de limitarse a la hora de conducir. ¿Cómo funcionará? Bueno, el conductor que acumule al menos 16 o más violaciones que sean captadas por cámaras de velocidad en un año, pues se le van a colocar este sistema con tecnología GPS en sus vehículos que van a impedir que el carro vaya por encima del límite permitido. Ahora bien, yo creo que 16 infracciones
7: Tú me perdonas. Este político que quiere pasar esto se está haciendo una manfufia mental. Porque, y te la voy a ser sincero, porque hay a veces que tú vas en un highway, tú tienes que speed up. ¿Tú me entiendes? No, tú no le puedes limitar la velocidad a un vehículo. Lo que tú sí puedes hacer es suspenderle la licencia, porque es un irresponsable.
2: No, espérate,
7: suspendérsela completamente. Usted tiene que 16, coger transporte público.
2: Después de 16 infracciones, claro. Yo estoy que me proteja, no que me cuide mi vida, porque es un maldito.
6: Eso pero ¿quién hace? ¿Quién comete 16 infracciones en un año? Pues una locura.
8: Ya es un vicioso.
6: Pues una locura.
2: Es un loco. Si tú ahí me dices hay que droga, son... en borrachera, ahí está un desacatado.
6: No, si tú me dices 8, 10, yo te digo, ok, está bien.
9: No, hay personas que cometen las infracciones y no se dan cuenta, pero yo digo que es demasiado el hecho de que
7: el único que no puede hacer cuenta es José Feliciano, que no ve que sí es.
9: Esperar a 16 infracciones es demasiado.
6: Yo creo que 8, 10, pero 16. No creo.
5: Bueno, sí. Esto es para que la gente entienda. Esto es algo parecido como cuando a usted le dan un DUI. Que luego, tú lo haces varias veces, que te ponen como un aparato en el carro que tú tienes que soplar. Tú vas a tener un aparato para limitarle la velocidad. Porque usted es un peligro en la calle, usted es un Saiyajin.
2: Ahora este país nos cuida y nos protege a nosotros, sí. Pues si en Latinoamérica no deja que nos matemos y los motoristas sin casco protector y sin nada. Es cuidándote que estás. Porque una gente que tenga 16 infracciones para que lo metan preso inmediatamente.
6: Bueno, los abogados de accidente van ahora a pelear, ay, me sí. imagino, luego de esto. Claro, porque se limita al conductor loco que anda en la calle ahí de imprudente.
7: Es
6: pero
7: igual
6: bueno.
7: como el que va manejando borracho, que le dan otra oportunidad y otra oportunidad. Hermano, usted es un peligro para la sociedad. Claro. Usted hay que quitarle la licencia. Usted tiene que coger el transporte público. Y cuidado con el transporte público también. Ni confianza le tengo.
5: Así que si usted es de lo que le gusta andar como Speedy González por aquí en las zonas donde usted ve que dice 25, donde dice 15, 10, y usted quiere andar 50, prepárese que le van a poner freno a usted automático en su vehículo. O sea, supuestamente, vamos a ver si esta vaina lo... Eso también es bueno, eso podría evitar unas cuantas muertes. Y más ahora en el verano, claro, que la gente en la calle cruzando así.
2: Antes, tú estás protegiendo al delincuente, porque un maldito delincuente que tenga 16 infracciones. Y está cuidando a los demás también.
5: Bueno, vamos a movernos porque en solo 3 minutos te vamos a dar las calientes de la hora, un recap para que usted se entere de todas las cosas que están sucediendo aquí en New York, en New Jersey, el área triestatal y el mundo con las calientes de la hora. ¡Se santo! Bueno, sí, la consola tiene un problema con la vaina, pero es la vaina que pasa muchas cosas y la gente no se da cuenta. Y una que haciendo magia. Pero vamos para encima. Estamos con Dios. Y el que está con Dios, usted sabe lo que pasa, que le llega mucha...
4: ¡Bendiciones!

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1: 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Para el mundo completo a través de la aplicación de la Mega, que es la música. El canal de YouTube, ahí que está toda nuestra gente ahí. Pegado, Cliff, Félix, el gato, el fantasma, todo el mundo de Marilyn. Gracias a toda la gente y la familia nueva que cada día se va integrando ahí a nuestro canal de YouTube a formar parte de el vacilón de la mañana. Dice Caramelo Candy ahí. Ahí está Rafi Vargas, también Guillermo Toribio, Christian Viper y toda la gente nuestra. A las 7 viene la salsa, prepárate. Vamos a las calientes de la hora.
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1: Bueno, señores, aquí en la ciudad de New York, la iniciativa para registrar las bicicletas eléctricas en el estado de New York fracasó. Aquí un legislador dijo, ustedes están tomando demasiado tiempo y aquí no hay tiempo para estar embromando con eso. Olvídense de eso, tenía una fecha hasta el 1 de abril. Si la vaina no se da, ustedes no están en esto. Aquí ahora mismo no hay idea para esta vaina. Eso es muy complicado y se lleva tiempo. Vamos olvidando eso por ahora ya. Eso fue lo que dijeron. O sea que parece que están por ponerle como regulación a la bicicleta, implementar como un registro. Pero como que están falta de organización. Le dije, no, vamos a hablar con eso ahora, no hay tiempo.
2: Bueno, como información, hay que destacar y valorar que Estados Unidos devuelve los aranceles que cobró irregularmente. Estamos hablando que en el mes de abril solamente se entregaron 14 mil millones de dólares. Una clara señal de que el volumen de cheques enviados a los importadores se está acelerando rápidamente. Y esa es buena. Estados Unidos devuelve los aranceles que cobró irregularmente. Está buena eso.
3: Un fuerte terremoto de magnitud 6.9 sacudió el norte de Chile, señor. Esto pasó en la tarde de este lunes, provocando cortes masivos de energía eléctrica por allá en Chile, desprendimientos en carreteras y momentos de tensión en varias regiones del país. Pero al menos sabemos que las personas están con bien. Sí, fue un momento de susto. 6.9 sacudió.
4: Le dice la maraca.
3: Ay, Dios mío, Dios. El norte de Chile. Chichi.
5: Bueno, señora, el presidente Nayib Bukele declaró un patrimonio neto superior a los 4.5 millones de dólares. Esto es según información por el Ministerio de Hacienda de El Salvador. Los datos oficiales detallan que él posee activos valorados en 4.5 dólares, millones de dólares, y pasivo 94 mil dólares. Esto es, antes de asumir la presidencia, en el 2019, él solamente tenía 2.5 millones de dólares. Pues va bien.
4: ¿De dónde salen los 94 dólares? No entiendo.
5: 94 mil.
1: Bueno, ahí escucharon las calientes. Prepárate porque ahora vamos a hacer una mezclita de salsa sabrosa, tranquila, para comenzar esta hora. Un saludo para Martín Camilo y la gente de Salcedo, by the way. Mi pueblo Salcedo tiene 3 días celebrando porque ganó allá la selección nacional de fútbol en mi pueblo Salcedo. Porque tú ves que Salcedo no solamente habemos gente de Rayo, ¿no? Y como Félix Cabrera, que es Salcedo, ¿no? Salcedo también hay deporte activo.
2: Y está creciendo el fútbol Salcedo.
1: Así que para Martín Camilo, Henry Beato, los nativos de Salcedo que mantuvieron al tanto de eso. Felicidades a toda mi gente de la provincia, hermana. Vamos para el mundial pronto. La selección de Salcedo.
3: Porque aquí jugamos con la FIFA, ya juegan con FIFA. Estamos bien.
1: A las 7:10 viene la clave de cómo ganar los boletos para que vayas este mismo sábado al concierto de Sergio George y amigo. Oscar de León, Andy Montañez, Luis Enrique, que yo no sé mañana. Cervando y Florentino. Estás ahí. He with Dunbar. La quiero morir. Ahí les puede subir mucho, está temprano. 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Compra los tuyos. Y aquí te voy a dar una clave de cómo te lo vas a ganar a las 7:10. Mira, hay una vaina que está en tendencia de una hija que llamó a su padre porque tenía una emergencia. Y el consejo que el padre le dio luego de ella contarle eso. Le digo, lo primero que tú tienes que hacer es dejar a la M del novio tuyo, tú tienes la tuya. Tienes que acabar esa relación de una vez. Te voy a contar qué fue lo que le sucedió a ella, pero te vamos a preguntar más a la mujer que otra cosa. Si tú te llevaste del consejo de tus padres o te quedaste con el inútil.
2: ¡Ay!
1: Que ellos te dijeron que no te quedara. ¿Y cómo te fue hoy día? Vamos a hablar de eso a las 7:10. Te voy a explicar qué fue lo que ella le preguntó al papá. El papá le dijo, tú lo que tienes que botar ese asqueroso del novio tuyo. Tienes que no sirve para nada. Detalle 7:10. El tráfico.
3: George Washington, 15 minutos. Lincoln 10. Holland se ve despejado en ambas direcciones. Si vas por el Cross Brown Expressway Sur, es Alexander Hamilton Bridge. Hay una hora de demora debido a que la línea derecha, pues hay un accidente y está bloqueada. Hoy las reglas del estacionamiento, los parqueos alternos suspendidos, los parquímetros en vigor y la temperatura 66 grados nublado. Vamos a tener máximas de 82, mínimas de 65. Para el vacilón, Scarlett Molina.
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0: cuidado.
1: Demanda
0: Sergio, ¿qué es eso?
1: Ataca, yo en Mega 97.9, número 1 para salsa merengue. Más qué buena está la Mega Super Salsa Mix. 7 de la mañana, se repite la historia a las 8 de la mañana, Gigante Maneo.
0: Claro que Jesse, hablando de eso, te daré la clave de cómo ganar boletos para que vayas al concierto de Sergio George este mismo sábado. Sergio George y todos sus amigos. Imagínate toda la gente que Sergio le ha hecho alguna producción o algo. Este sábado lo van a ver ahí a todos. Muchas sorpresas y más. Boletos en Ticketmaster aquí. La clave de cómo te lo vas a ganar a las 7 con 10 minutos. A las 7 con 10 minutos también a las mujeres le vamos a hacer una pregunta. Si te llevaste del consejo de tus padres o te quedaste con esa pareja, ese inútil, ¿te funcionó hacerle caso a tus padres sobre tu pareja o te arrepientes de no llevarte del consejo? A las 7 con 10 minutos. Hay un debate acerca de esto, te cuento por qué. 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

0: 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Fácil. Tú anotas la canción de las 7:35 saliendo del break. Esa canción, anótala, te voy a preguntar por ella a las 7:40. Eso es fácil. 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Miren, algo causó un debate y lo hizo tendencia en las redes sociales. Esta muchacha llama a su papá.
1: Papi, tengo una emergencia.
0: Dime, mija. Se me acaba de pinchar un neumático, o sea, una goma. ¿Y entonces?
1: Para ver cómo me ayudas.
2: ¿Cómo que cómo?
0: ¿Y con quién tú andas? Ando con mi novio Jason.
2: ¿Cómo así?
0: ¿Qué tengo que hacer? Lo primero que tiene que hacer es, ahora mismo, antes de arreglar la goma, sal de ese inepto.
2: Está bien.
0: Así, sal de ese inútil.
2: Muy bien.
0: Ese sirve para nada. Pon ahí, maestro, el texto para que la gente lo pueda ver ahí en la aplicación.
3: Wow,
0: de
3: respuesta de ese padre.
0: De la música y el canal de YouTube.
4: Porque realmente no sabe cambiar ni una llanta.
0: Gigante. Exactamente. No sabe, ¿no? Mucha gente lo defendió. Bueno. Pero dicen que cuando uno tiene una pareja, esa pareja debe transmitir sensación de seguridad, de iniciativa. Ven, mi amor, vamos arriba, vamos a tratar, yo te ayudo. Y no lo mostró.
4: Es que la vida tiene que estar preparado como una mujer. Usted no sabe cocinar, usted no está preparado para casarse. Usted no sabe cambiar una llanta. No, deje, quítate de ahí.
5: Tú por lo menos el intento tienes que hacer, saber poner, sacar los tornillos de la llanta. Pero este tipo no sabía hacer nada.
0: No,
5: esa es la preocupación que yo tengo con el hijo mío, que es un inepto. Ese cuidado, no va a tener nada. De verdad, ese no sabe. Los otros ya me estaban tratando de ayudar a cambiar el filtro del aire y le puse un filtro. Yo te digo a ti que yo lo quería matar. No.

0: Mira, mi muchacho, Webin, son, hay veces que tú puedes ser inútil en una área y en otra tener, por ejemplo, y el trato, y Anton, cuando miramos la cuida también.
1: Sí, pero es un palomo, él debió llamar a él, por lo menos un amigo.
2: Miguel Palomo.
1: Claro.
3: Oye, que está ahí.
0: Es palabra. Rectifica eso,
1: es un bruto él, entonces. Porque él debió llamar a un amigo, a su papá.
3: No, pero es que, por ejemplo, en ese caso del tire, que se le explota o se le hay que cambiarlo, whatever, usted en ese caso buscaría, por ejemplo, YouTube para ver cómo hacerlo antes de llamar al papá, pero que el novio tuyo, tu pareja, tu esposo, no sepan cambiar una llanta, eso deja mucho que decir de cómo está esta sociedad.
2: Ahora hay que ver, porque los carros modernos ahora no tienen una llanta ahí de emergencia.
3: Vamos a suponer que no.
2: No tienen gato.
3: Vamos a suponer que no, pero hay otro tipo de emergencia para eso, por ejemplo, otro tipo de soluciones, por ejemplo, llamar a la vaina del seguro que te resuelven, también. O llamar 911, pero que tu hija coge y llame al papá porque el marido no la sabe cambiar y no tiene una solución. ¿Con quién tú estás?
0: Faltó comunicación entre el novio, porque también el novio no debió permitir. No lo llame.
3: Claro. Compadre, no se equivocan. Sí. Cuando usted, gigante, uno mamá le dijo, esa no es, usted debe llevarse, esa no es. O sea, lo digo un ejemplo.
2: Mira, por eso, como esta está en tendencia, queremos hablar contigo, mujer. Mujer oyente nuestra del vacilón de la mañana. ¿Te llevaste el consejo de tus padres o te quedaste con el inútil, esa pareja que tus padres te decían, ese no te conviene? Cuéntanos si te quedaste con ella y te arrepentiste. O si te llevaste el consejo de tus padres, que ellos te dijeron, no, ese no sirve para ti, no.
3: Y está con ese inútil hoy día.
2: Exacto. Miren, vamos a hacer una cosa. Vamos a hacer las opiniones por el voicemail. Porque tenemos un problemita aquí con el screen de aquí de la consola. Marca el 212-845-9790 y deja tu opinión. 212-845-9790 y deja tu opinión. Mujer, ¿te llevaste del consejo de tus padres o te quedaste con el inútil?
0: ¡Ay!
2: Bueno, si te funcionó hacerle caso a tus padres, cuéntanos. O si te arrepientes. 212-845-9790.

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1: Mega 97.9, número uno para darles a merengue. Y más, si usted está escuchando unos cortecitos, una vaina ahí. Tenemos un problema con la consolita aquí hoy. Parece que tenemos un fallo eléctrico, pero vamos a hacer lo que se pueda, señora. Vámonos con Dios, olvídese de eso. ¡Bendiciones!
2: Todo positivo, activo. Solución, gigantón, vamos, temas de interés. Pero antes,
1: vamos a usar el voicemail, por favor, solamente por ahora. Usted deje una nota de voz. Hombre, mujer, te hacemos una pregunta a ti. ¿Te llevaste el consejo de tus padres o te quedaste con esa mujer inútil o ese hombre inútil? ¿Te funcionó hacerle caso a tus padres o te arrepientes? Sobre tu pareja.
3: Que no solamente, gigante, es el caso de las mujeres que elegimos mal. Muchas veces a mi mamá te dicen a ti como hombre, mira, esa muchacha no cocina, no te atiende, no te da cariño, no tiene intención de tener una casa. Esa no es la mujer para ti. También a los hombres. Pero las mujeres, que mayormente son las madres las que nos dicen a nosotros, ese hombre no es para ti. Yo quiero que llamen ellas y me digan.
2: Ay, sí.
3: Te dijeron que ese no era y te quedaste con él. Al final, tienes razón, tu papá.
2: Yo no veo ese hombre para ti, ¿no? Yo no veo esa mujer para ti, ¿no? Dos,
4: ese
2: uno,
4: no
2: dos.
4: Es tuyo.
2: Ese no es, 212-845-9790. Nos encanta la nota de voz. Mucha gente activa en YouTube, comenta, participa y mucho más. Insisto, cuando viene a ver, él aprende a cambiar la llanta porque también lo retó el papá. Pero ella no debió llamar al padre porque lo denunció muy rápido.
3: Mi novio de 2 años, mami, sí, me dijo: dale para allá, mija, está bien todo, pero tú sabes que eso no es verdad.
2: ¡Ay, ay, mi madre! No se intenció.
3: Disfruta, quiérelo, dese mucho amor porque se ven bonitos, es verdad, pero ese no es el tuyo. Y así, al final, mi madre, tuvo razón, ese
5: mismo,
3: no era.
5: Así mismo fue. Hay que escuchar esa voz de la madre.
2: Es la experiencia, claro, la vivencia, lo tienen todo.
3: Usted, al hijo suyo, Bequín, ¿no ha tenido una novia que no le gusta?
5: Claro, ha habido ocasiones que lleva una noviecita y yo le digo, mijo, esa muchachita como que mire, cuidadito, que mire, no es por ahí. No es por
2: mire,
5: ahí.
2: Mire, Bequín, usted la cuña parece tan que no le gusta ninguna. Porque no, usted, ese muchacho no quiere tener hasta los 40 en la casa.
5: No, porque es que tú te das cuenta, sí, tú sabes, yo le digo a él siempre. Fíjate en la familia, sí, en la familia de ella, cómo es, cómo se maneja, y de ahí tú deduces.
1: Eso es. Sí. Bueno, señor, vayan hablando, yo no me voy a meter, aquí hay un problema eléctrico, porque es que la gente no entiende cuando uno está... ¿Y qué es lo que está diciendo ese disparate? Hay un problema aquí. Vayan hablando ahí ustedes.
3: Llegó Miguelito, el que tiene 2 hijos.
1: Ah, sí,
5: tú me contaste una experiencia en estos días, Miguelito.
6: Ayer estaba Beco y estaba gigante en el cuarto, después que se terminó el programa. Y yo nada más dije, diablo, mano, estoy chequeando el Instagram de la hija mía, 16 años. Y dándose un beso con un muchachito.
3: ¿Qué?
1: Ay, sí.
6: Yo llegué a la high school. Primero llegué a la high school y se estaba besuqueando con el muchacho.
3: Ay,
6: y yo parqueaba. Y yo dije,
3: mi madre.
6: ¡Ey!
3: ¿Y qué tal? Ese niño que tú ves, ¿cómo lo ves?
6: Él, tú sabes, medio... Beco lo vio ayer y dijo, ¿qué
2: tal ese metro,
5: Beco? Se ve como medio...
6: Medio fey.
1: Medio
6: no sé. Él es buena gente, pero que no sé.
4: Tú sabes que tú eras ese jovencito en algún momento. Que así mismo te vieron los padres de tu ex esposa, lo que sea. Así mismo te vieron a ti como un fey.
6: Sí, ¿me entiendes? Pero yo,
4: entonces, tú criticarlo, tú tienes que ponerte en los zapatos de tu hija y en los zapatos del niño para que tú sepas que es él es así, tú eras así también.
1: Vamos, ya, vamos aquí al voicemail. A ver qué tú opinas. Pregunta que te hacemos a ti, si te llevaste el consejo de tus padres, te quedaste con ese inútil o esa mujer que no te convenía según ellos. O si te funcionó o si te arrepientes. Cuéntanos aquí al 212-845-9790 una nota de voz.
7: Buenos días, Simone.
1: Hola, linda.
7: En mi caso, yo le he hecho caso a mis padres, pero hay un problema.
1: ¿Cuál?
7: Todavía a mis 40 años sigo buscando el hombre perfecto porque ninguno para él.
3: ¡Ay! Ahí sí no te puedo llevar de ahí.
1: Bueno, pero
2: cuidado, porque a veces los viejos como que exageran también. No, hay que cuidar. No,
1: que
2: también
1: padres,
2: hay que evaluar. Cuidado,
1: hay padres que nos obsesionamos.
2: Sí. Ah, bueno, también.
1: Con nuestros hijos y no queremos que los hijos compartan con nosotros. Somos como egoístas, queremos los hijos para nosotros. ¿Qué dice aquí?
8: Bueno, amigo mío, cuando una mujer te diga, bien me lo dijo mi mamá, recoja, que ya usted no vale nada.
3: Eso es verdad.
1: No se pararon, es fácil.
3: Ay, Dios. ¿Quién te lo dije?
2: Te lo dije.
1: 212-845-9790. Deja una nota de voz, solamente nota de voz.
7: Buenos días, Mega Pipo.
1: Hola,
7: Mega Penélope. Yo no creo que eso sea cierto, porque yo me casé a los 23 años, no sabía ni siquiera salpochar un huevo, y mi esposo actualmente estaba estudiando para ser dentista. Y ese inútil que mi papá me dijo a mí que no me casara con él por ser inútil, supuestamente, porque tenía la mano de niña, ahora es un gran dentista. Vivimos aquí en Connecticut y él ejerce su odontología.
1: Mira qué bonito. Y mira lo lindo de la vida. Ella dice que no sabe hacerle un huevo, pero sí sabía.
3: Calentarlo. Ella sabía calentarlo.
1: 202-845-9790. Solo nota de voz.
8: Gigante.
1: Dime.
8: No soy mujer, pero tengo que contarte la historia. La hija mía, yo la celebré los 16 y ella fue con el noviecito. Pues, para no alargar el asunto. Ese pedazo de carne con ojo, ni siquiera los bultos podía cargar. Mi hija cargándole los bultos. Yo agarré y le di esta rellenada. Hoy ella es enemiga mía, por eso. Tiene 16, se puso guapa conmigo porque yo le dije, pero ese pedazo de carne con ojo no puede ni siquiera cargar tu bulto.
1: Dios. Bueno, eso está feo. Vamos a la próxima aquí, el voice activo.
0: Yo, como hombre, no pude coger el consejo de mi papá.
1: ¿Tú eres hombre?
0: Y mi mamá sabía todo eso. Porque mi papá era el Napoleón del Guago. No me podía decir, usted tiene que trabajar, buena mierda. En vagancia. Ya tú sabes.
3: Gracias.
2: Esta llamada nos deja una enseñanza, Miguelito. Okay. Tuviste el muchachito, te identificaste con él a esa edad. Mira la dentista, cómo se ha formado, se ha educado. Porque el hombre hace la mujer y la mujer hace el hombre. Tú puedes conocer a un delincuente y decirle, no, si tú quieres estar conmigo, tú tienes que cambiar.
1: Pero sí, yo creo que hay momentos también que los papás fallan. Claro. En cuanto a la elección de uno.
2: Bueno, usted dijo una palabra que vale por 100 años, gigantón. Se obsesiona. Maestro Beco, con respeto, Maestro Beco, no lo malinterprete. Pero usted quiere que venga una princesa del cielo y baje con toda perfección, Maestro Beco.
3: Pero también hay veces que, por ejemplo, los padres saben que quizás ese hombre, o no es que ellos no lo quieran en sí, pero los padres siempre quieren lo mejor para sus hijos. En el caso de las hembras, a veces hay padres que ven como que quizás el muchacho no tiene las condiciones, quizás para estar con ella, o llenar las expectativas. Y los mismos padres los ayudan a los hombres a crecer, a estudiar, a formarse, para que esté con su hija, porque la hija es a esa persona que ama. Si usted tiene un padre así, que Dios le bendiga también.
1: Bueno, escuchar algunas opiniones aquí en el voicemail del vacilón de la mañana. Por hoy, señores, vamos a estar utilizando solamente el voicemail. Para dejar tu consola tranquila, para que no nos haga un boicot a consola, porque no haga un problema.
2: Sí, pero me queda una explicación que tuvo ahí en la noche de ayer o en la mañana.
1: Bueno, yo sé. ¿Será el amor que lo dijo? ¿Será que estaba haciendo arriba de la consola el ñiñiñi? Viene faranduleando la. 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
3: Bueno, viene el tráfico. George Washington, apretadito, 25 minutos. Lincoln, 20, Holland, 10, desde New Jersey, New York, dirección opuesta, despejado. Las reglas del estacionamiento, parqueos alternos suspendidos, parquímetros en vigor, temperatura 67 grados, nublado, máximas de 82, mínimas de 65. Para el vacilón, Scarlett Molina.
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escuchaste ahí la primera canción saliendo del break. Ahora, dime, marque el 212-845-9790. 212-845-9790. Estamos ya en medio de una hora sin comerciales y en vivo en nuestro TikTok. Mega 979 NYC es el TikTok del vacilón de la mañana. ¿Y este modelo? Vamos al faranduleo en solo dos minutos. Señores, Drake está

0: Ay, sí, Maribel.
1: La costarricense más mexicanada. Maribel Guardia cambia su testamento en medio de una gran batalla con su nieto. ¿A quién le dejará su dinero? Entérate. Infaranduleando.
2: Señores, Taylor Swift en problema con los fanáticos de los Knicks. Te diré por qué.
3: Y yo te voy a hablar del conejo malo que sigue triunfando y te digo en qué. ¿En qué?
0: Ay, que le emociona porque se acuerda de la zanahoria del conejo.

0: es Mega 97.9, número uno para salsa, merengue y más. Nueva York se lo disfruta desde Patterson hasta Brooklyn, toda la gente del Estado Jardín. Gracias por ser parte fundamental día tras día de este vacilón de la mañana de la Mega. Vienen los rezos. Las pruebas que hoy tú estás viviendo no son motivos para pensar que Dios te ha dejado solo. Él promete estar contigo donde quiera que vaya. Ten fe en el nombre de Jesús.
1: Amén. Bendito loco.
2: Bendiciones. Amén.
0: Cortito pero sustancioso.
3: 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Viene.

0: necesito a mí para salir de esto rápido, Maribel Guardia, bella.
1: Ay, Sabía. Mi ex amor platónico.
0: ¿Cómo que ex?
1: Porque era Heidi o ella. Y me salió con Heidi.
0: Ya, él eligió. Sí, pero aclare esto, ¿quién votó a quién?
1: A don Maribel Guardia te votó.
2: No, no, mejor aclare la farándula, no cuánto tiene
3: ahí. De la farándula, deja eso así.
0: Vámonos con Maribel Guardia, resulta que tiene un conflicto de tú a tú. Gracias, güey. Y eso que fui yo que te nombré hace 27 años. Y eres tú que me manda. La vida no hay que la entienda.
2: El manual.
0: El manual, es que se me va, que usted me pone loco.
3: Ya.
0: Escucha mucho, hombre retardado.
3: Ahora es culpa de nosotros.
0: Señora Maribel. Maribel Guardia cambia su testamento. Ella lo tenía previsto para su nietecito, su hijo. Su nietecito, pero resulta que ahora una periodista se ha vinculado y que va a tener la tutoría del muchacho. Ella dijo, no, mi dinerito para que lo manejen otros. No, él lo va a tener, pero después de los 30 años. El hecho es de que Maribel Guardia ha cambiado su testamento. La periodista Addis Tuchón como nueva tutora. Ella dice que no. Hay unos conflictos con el nietecito, la tutoría, que la mamá del muchacho. Señor, el fallecimiento de un hijo, eso es terrible. Se te va la vida. Y encima de esto, que también tú tengas que bregar con la mamá del niño y Menda Tuchón. El hecho es de que hay un conflicto bien fuerte y ella le va a dejar su dinerito, pero a su nietecito, pero será después de los 30.
1: También Maribel, también ahí va loca la morita también. Yo sé que la mujer media loquita de vaina. Pues,
0: la mamá del muchachito.
1: Pues, pero ella cree que el hijo de ella.
0: Sí, pero
1: de parte de sangre del hijo de ella, pero no es su hijo.
0: Pero si tuvo un comportamiento medio errático, tú también tienes que actuar como abuelito.
1: Sí, pero. No, Maribel sí jode.
3: Tienes que soltar eso ya.
1: Vale algo, Maribel. Te quiero mucho también, yo sé, pero también vete al paso, con la cosa al paso.
0: Y antes se lo cogió muy a pecho lo de Maribel Guardia, pues está reclamándole a su ex. Muchachito, vamos a cantarle.

0: Cansa, baja la guardia.
1: Baja tu apellido.
0: Ya, descansa, bebé.
2: Descansa, descansa.
0: Señores, vamos a hablar de Taylor Swift. Ella estuvo apoyando a un equipo ahora que estaba jugando en contra de los Knicks. Se trata de los Cleveland Cavaliers. Durante la final, que llamó mucho la atención porque anteriormente ella había apoyado a los Knicks. Bueno, pues los fanáticos le han dado con todo a ellos, están en contra de ella porque le están diciendo traidora, cuando anteriormente ella era seguidora y fanática de los Knicks. Se le vio en algunos partidos con gorras, con
3: ella cosas. Pues, seguro sí. De invitada, como van todos los artistas a los diferentes estadios, se ponen la gorra del juego del estadio.
0: No, ella estaba ahí junto con su novio y se sentó en la banca y estaba apoyando cada jugada de los Cleveland Cavaliers. Y entonces los fanáticos de los Knicks están quillados con ella y la están acusando de traidora. Y están echándole en cara ahora que los Knicks vamos para la final.
3: Así mismo me hacen a mí cuando voy a los Yankees y después los Mets. Igualito. ¡Tú eres traidora!
1: No se lleven. Que Cale tiene regalo de gorra. Cuando viene Vlad y se pone una de Toronto y se la quita y se pone otra. Y baña.
3: Mira, tengo de los Phillies. Estoy luego por el estadio a ponérmela. No gigante. La única gorra que me está pensando.
0: Es una pirata ella.
3: Es la de Boston. Que voy ahora a la serie de Yankees y Boston. Y no creo que me ponga la de Boston. Esa es la única que yo digo no. Esa y la del Licey. No.
0: Bueno, vamos a cantar en la tele.

0: como quiera le damos Swift.
1: Vamos, Sofía.
2: A cualquiera que vaya con nosotros.
0: Vamos, que le estamos aquí para. Ah, bueno. Para los boletos del concierto de Sergio George este sábado. Dame la clave al 212-845-9790. Buenos días, ¿cómo te llamas?
3: Buenos días, Andrea.
0: Oiga, Andrea, ¿cuál es la clave para que vaya con nosotros a bailar salsita este sábado?
3: Latina Forever.
0: Ay, ella misma, qué linda. No te muevas. Claro. Para tomarte la información. Vamos a seguir con más faranduleando aquí en solamente 3 minutos.
4: Esa sí la toma, tú, ¿verdad? No, nada.
0: Drake está súper contento. Te voy a contar por qué.
4: That's right. Y yo te voy a contar también por qué Bad Bunny está súper contento. ¿Ves? Pues están felices esta gente.
0: Ah, pues estaban juntos.
4: Sí, sí, sí. ¿Cómo viene a
0: ver? 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
2: Mega 97.9, número 1 para salsa, merengue y más. 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A las 8 viene la salsa de nuevo. Señores, le comentaba que Drake está súper contento, happy, feliz. Pero vi mucho.
3: Pero murmullo dos.
4: La consola.
2: El rapero, señores, Drake batió el récord que tenía ahí Michael Jackson como el artista masculino en solitario con mayor número de números uno en la lista Billboard. Así que el hombre está súper contento y no es para menos, porque Drake sabemos que es una máquina y tiene mucho tiempo.
4: Wow, this is so amazing. I'm super happy, please.
5: Aquí está llorando.
2: Bueno,
5: está muerto.
2: Ese es Michael Jackson, está llorando, llega el infierno.
5: Llora lo más.
2: ¡Ey! Diablito.
4: Dije que está caminando para atrás, Diablito, él allá abajo.
5: Ahora está caminando para adelante después que le ganó el rey. Ahora no se está llevando nada por adelante. Nada más está haciendo jiji y tiene lo de al frente triste también. Ya no se lo agarra.
2: Bueno, esto fue lo que informó la revista Billboard luego de debutar ahí el último sencillo de Drake. ¿Cómo que se llama? ¿Janice? ¿Algo así? ¿Janice?
6: Es Janice, Gigante, Janice. Yeah,
2: pero tenemos a Drake aquí.
6: Yo. Yeah, what's going on, Mega? What's up? What's going on, man? I'm here.
2: Vamos a

0: That's right, baby.
1: Trey, but usted...
0: Nah, because you know I'm number one, you know what I'm saying? Like, I'm just so happy that I passed the King of Pop, you know? Vamos,
1: usted que sabe, en Provincia Chica hay una pista antes de...
0: Check it out, Drakey Drake. Now I'm on top, pouring C, my Del Rey the pop. Now I'm chilling, I'm the main attraction. Ya le pasé a Michael Jackson, yes. Number one. Como la mega se pega, la que no juega, las que mega. Drake, te gusta, me preguntan a mí, y yo le digo, ay, sí.
1: Muy bueno este muchacho, muy bueno.
2: Película y todo.
1: Por eso te lo vas a hacer. Oye,
3: puede ser. No lo no lave tanto, pero es que...
4: Chocolate.
1: Duro, Miguelito. Claro, salió a su madre.
4: Talentosa, ¿eh? Mili.
2: Me estrella.
4: Miren, nenes, también hay otro que está muy contento. ¿Qué
1: pasa, que le mata de pollo? Yo estaba esperando. Yo me quedé esperando.
2: No, relajo con orden, no. Acuérdate que son 35, yo no estoy aquí por estúpido, por loco.
4: De ley.
2: No, pero dígame para irme para mi casa y usted no me quiere aquí. ¿Por qué usted no me quiere aquí? Dígamelo. Tú no obligado a tenerme aquí. Pero va, tú no me gusta y todo, hermano. ¿Pero qué banda es? ¿Pero cuál es la banda? ¡No! ¡Nada le gusta y todo, hermano! Me quedo en mi casa y soy feliz. ¿Por qué vaina, hermano?
3: No te enojes.
2: Papá, ya, malo, nada le gusta. Dios, por favor.
5: Mariano, no.
3: ¿A quién? Mariano. ¿A quién?
1: Busque ahí la vaina de chavo, porque cuando se ponga así, pero no te enojes.
4: Llegó él. Llegó Pachachú al día.
3: Se va ahí.
1: No. No, que no vemos seguro que se va, no, ningún va. No. Él no está bravo, está tranquilo. Vamos a la próxima.
4: Ya. Bueno, ahora sí. No pasó nada. Este es el corte. También otro que está súper feliz es Bad Bunny. Sí, como lo escuchan, Bad Bunny, señor, está feliz. ¿Por qué? Bueno, porque el Conejo Malo estará participando en esta ocasión en otra película. Ah, como un personaje, qué chévere. No. Estamos hablando que Bad Bunny va a interpretar uno de los personajes de Toy Story 5. Estamos hablando que él va a interpretar ahora, caracterizar uno de los muñequitos, de las comiquitas, caricaturas, como usted quiera llamarle. Si estamos viendo ahora mismo en pantalla, de hecho, la fotografía del conejo con este nuevo personaje,
2: con Karen Pizza,
4: que será el señor Pizza. Pizza con gafas de sol. Cameo especial que va a estar interpretando el artista Bad Bunny. Esto, según adelantó Disney, en un comunicado, este personaje se encarga o se caracteriza de poseer un aire naturalmente cool y misterioso y viene siendo como el señor Pizza.
2: De pepperoni.
3: Tú me disculpas. Viendo G.I. yo, habiendo vaina, una cara de una maldita pizza.
4: ¿Qué?
3: No.
1: Ahora, señores, yo lo que estoy viendo, este muchacho ha logrado cosas,
4: Ah, digo que sí, ¿qué?
2: Claro.
1: Increíble. Tremendo. Increíble. Yo me acuerdo a la gente que le decía a ese muchacho que no iba para ningún lado. Mira, una vaina de este tipo es mundial por todos lados.
4: Bueno, esto a mí me gusta
3: fui
4: muchísimo.
3: Fui la pizza en Toy Story. Qué bonito.
4: Esto me gusta mucho. Forma parte de una pequeña pero poderosa comunidad de juguetes que han sido olvidados, conviven en una casita, y él es uno de esos personajes que va a llevar la imagen de una pizza. Está chulo.
1: Ahorita viene esa canción de la pizza.
4: No, hay de hecho un pedacito de la escena de la niña cuando está buscando la pizza que no la encuentra.
2: Y le dice, ¿qué?
4: Algo así. Sí.
1: Mira aquí la pizza que tú...
6: Papá, ¿dónde está mi pizza?
7: ¿Dónde el diablo que viene esta jodiendo otra vez?
6: Pizza, señor pizza, ¿dónde estás?
7: Niña, cállate, déjame tranquilo.
6: Señor pizza, te encontré.
7: No, mami, ¿qué tú quieres?
6: La pizza tiene tres pedazos y forma un triángulo.
7: Ah, claro que soy un triángulo, voy a hacer un círculo, canto de cabro.
6: Pizza de Pepe Doni. Pepe Doni.
7: Ella es calladita. Cállate, por favor, chamaquita.
6: ¿Estás hablando?
7: El diablo, ¿a ti te gusta la pizza de pepperoni? ¿Te gusta la pizza de pepperoni? Ya, mami, ya, deja eso.
4: Vamos a cantar el conejito.

0: Saboni.
1: Exa.
2: Ahí ve, ese va a ser el personaje favorito de Bonifacio y de Licey.
3: Sí.
2: Una pizza, pero de Pepe Doni.
1: Viene ahora mismo la salsa, los salseros de corazón. Prepárese, porque ahora mismo te voy a decir cómo vas a ganar. Que ahora mismo, ahora te voy a tocar la mezcla de salsa. Y a las 8:10, te voy a decir cómo vas a ganar boletos para que vayas al concierto de Sergio. Y más adelante también prepárate, porque te voy a decir cómo te vas a ganar los boletos para ver a Laura Pausini. Pero, para allá, hable ya de aquí para allá. Todo el mundo que diga lo que quiera, yo no me hablo más.
4: Y yo, Tom, ¿tú crees que para llegar al nivel más alto, el éxito, la fama, hay que sacrificar valores?
1: Bueno, te hace un hombre exitoso, usted puede decir.
4: Sí, pero yo...
2: Ajá, ya ha sacrificado sus valores.
4: Ya te viene
2: bueno, exitoso, hombre, se baja los pantalones, no. Quiere chulear para gente de la comunidad.
4: Sí, pero hay gente que hace peor animada, que hace pacto diabólico.
2: En pleno estadio se levanta la camiseta y empieza a hacer lo que era, ha sacrificado sus valores.
4: Pero,
1: a ver,
4: uno
1: tiene que arrepentirse.
2: No, es de Dios. Eso
1: así. Cosa diabólica, no, no.
2: Ok.
1: Él iba con Cano a hacer cosas diabólicas, pero para él no.
4: Sí, lo que pasa es que la bruja quería que yo la sediaca, no. Jeffrey otra vez habla de satánico y habla de situaciones. Vamos a compartirle a vivirlo a las 8 de la mañana, 10 minutos. Vacilo de la mega, está bueno el show.
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0: 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Anota la canción de las I-35 de esta hora para que vayas a ver a Oscar de León, a Andy Montañez, a Huey Dunbar, Luis Enrique, ahí estará también la India. ¡Ay, ay, ay! ¡Qué party este sábado en el Prudential Center de North New Jersey! 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
1: El Jeffrey Gigantón Aneudi, destacadísimo merenguero dominicano, muy conocido aquí en la ciudad de Nueva York, mi tierra. Resulta que lo había hablado en anteriores entrevistas, pero otra vez lo confirma con relación a un encuentro que sostuvo con Satanás. Pero que sea el mismo Jeffrey que le hable a todo Nueva York y al mundo a través de este vacilón de la mañana de la Mega. Suéltalo, maestro Beco.
2: Yo tuve un encuentro con Satanás.
1: Ay, mamá, sí.
2: Donde me ofrecía vender mi alma. ¿Y por qué yo entendí? Porque yo no soy un superstar.
1: ¿Por qué?
2: Él me estaba diciendo, yo te puedo dar, yo esto. Y yo pude ver su piel de culebra.
0: Oye, eso.
2: Yo pude ver su cara.
0: Oye.
2: Ofreciéndome vender el alma. Hay un nivel donde tú llegas, que si tú no vendes tu alma, tú no pasas de ahí.
1: Él dijo que fue en un party en la Romana donde tuvo Donald Trump. ¡Diablito! ¡Tan rápido!
3: Eso fue una noche mala donde bebí y me puse a ofrecerle de que dinero, pues, muchacho, no, un solo disco que tenía en mi tierra y eso, gigante, eso fue por ti, porque tú estabas recomendando.
1: Él quiso dejar dicho como que fue con un famoso pelotero y el famoso pelotero le mandó a decir, la próxima vez yo mismo voy a buscarlo para partirle la boca.
4: Ay, Dios.
1: Ay, sí, un cumpleaños famoso, gigantón. Sí, porque lo había dicho en varias ocasiones, ni a mi mala. El hecho es de que nosotros nos preguntamos, ¿tú crees que para llegar a un nivel alto de fama, éxito, aparte de sacrificar los valores, son capaces de hacer lo que sea? Y
5: bueno,
1: le venden el alma,
0: vender su alma al diablo.
5: Incluso se habló del caso de Bad Bunny, que aquí muchas veces lo hemos mencionado, pero él incluso dijo que no acusaba a Bad Bunny de algún tipo de pacto satánico, sino más bien que él sabe que hay muchas personas que tienen cierto nivel de fama, que muchas veces están ligados a una orden ligado con la promiscuidad y la maldad. Y siempre de Bad Bunny, Karol G, de Madonna, esos artistas, la misma Toquisha, se dice que son artistas que han alcanzado tal fama porque en algún momento han hecho algún tipo de pacto.
1: Se ha hablado un momento hoy que de Romeo que le da 7 vueltas de que ayunar es pala de nu en las madrugadas. Y no se busca, no, la gente se inventa.
5: Pachá, cuando Romeo.
3: 15% de los conciertos me tocan a mí.
5: Cuando Romeo vino aquí, dijo que una de las cosas que le quitaba a usted era toda la M que usted hablaba.
0: ¿Quién está pendiente toda la porquería que usted habla?
1: Yo no hablo de eso, ya yo sé. Pero total, no me. Yo nunca he vuelto a saber, Romeo, lo voy a seguir dando porque.

0: sentido.
1: ¿Ustedes creen que para llegar al nivel más alto de la fama, bueno, se tenga que hacer lo malo?
0: A mí me ofrecieron en San Pedro Macorís que yo viviera con una bruja y que le diera. Y que
2: le diera, ¿qué es eso?
0: Bueno, que le diera la puntita de la cama.
2: Que le hiciera el amor.
0: Eso mismo. Y yo dije,
1: ¿con quién usted fue?
0: Con un amigo, pelotero.
2: Le dije lo mío, pero el pelotero sí hizo lo que la bruja le dijo.
1: Y mira que su apellido no estaba supuesto decirle que no.
2: Sí.
1: Pero le dijo que sí.
2: Sí.
0: ¡Mira mi mamá!
2: Y ahora tuvieron un brujito.
0: 2-1-2-8-4-5-97-90.
2: Pregunta, ¿quién era el vacilón de la mañana? Dígale, Pachi.
3: ¿Tú crees que para llegar a un nivel alto de fama, de éxito, hay que sacrificar valores? Hay que hacer pacto diabólico. Hay gente que es capaz de eso y más. 212-845-9790.
2: Si usted cree también que... ¿Cuál artista tú crees que ha hecho algún pacto con el diablo, con Satanás? 212-845-9790. Deja una nota de voz o marca para acá para que en 3 minutos en vivo aquí nos diga tu opinión en el vacilón.

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1: 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En vivo desde la ciudad de New York. Estamos en el TikTok, ahí ya Mega 979 en YC. Saludos a Carla y la gente que están ahí en el TikTok rapidito ahí, dale un pasando lista ahí.
2: Bueno, capitán, pasando lista. Dice que aquí está ahora mismo Anaí, Anaí Bonita. Se encuentra también Víctor Mendoza, Ojitos Verde, Martínez, está Katy, está Andrés Ramírez 39, CRL, está también Meris Carmen, saludos desde Maryland, hi baby, hay Cruz, Ruti, Álvaro, todo el mundo. Hello, estimo. Hello.
1: Y la gente en el canal ahí de YouTube, Mega 979 NYC. Anota la canción de las I-35 para los boletos del concierto de Ataca Sergio este sábado.
3: Tú sabes el sacrificio que te ha costado llegar donde tú estás. Sacrificar hasta valores. El Jeffrey, destacadísimo merenguero, dijo que hubo pacto diabólico y hay gente que se sacrifica y hace lo que sea por lograr el éxito y la fama. ¿Tú crees que para llegar al nivel más alto de la fama, el éxito, hay que sacrificar valores? Hombre que le dan besos a mismo hombre en televisión, se bajan los pantalones, una parte de respeto. Yo soy con yo lo vi sentenciado. ¿Qué dice el público?
1: Vamos aquí con Papi.
3: Y yo me salgo.
1: Papi Champú del Bronx. Y si tú piensas que... ¿Cuál artista tú crees que ha hecho un pacto con el diablo? Papi Champú, dime.
4: Buenos días, vacilones.
1: Buenos días. O sea, pues déjate, vamos arriba.
4: Bueno, hermanito Miese, yo creo que el que hizo, el que tiene una vaina con el sin camisa es Bad Bunny, compadre.
1: Bad Bunny tiene una vaina con el diablo, ¿tú crees?
4: Claro, ese hombre le va todo bien, algo está haciendo él.
2: Muchas veces se ha hablado de eso.
5: Lo mejor que me ha pasado, lo mejor que Dios me puso en el camino.
3: ¡Diablito! Próxima llamada. El brujo de Queens está en el vacilón de la mañana.
1: Bueno,
3: ¿qué?
6: ¿Cómo va a ser?
3: ¡Brujo! ¿El brujo? Y es verdad, ¿tú crees que hay gente que ha sacrificado parte diabólica? Sí.
6: Tira para adelante, brujo.
4: Déjenme decirle, muchachos, que yo practicaba eso en el Seibo. Y yo ya tenía esa fama. Me di 53 mujeres, porque las mujeres son las que más creen en eso.
1: ¿Y qué tú le decías?
4: No, no, muchachos, pues yo le pintaba cosas bonitas y le decía, oye, yo era un bandido, pero déjame decirte, todo terminó hasta que me dio un marido de una mujer de esta, me dio unos palos, ahí tuve que dejar eso porque...
3: Ay, la brujería lo apareció ahí.
1: Apareció un marido más inteligente que te entró a palo. Paolo del Bronx, buenos días. Estamos hablando aquí de que si tú piensas que a veces gente vende su alma al diablo para tener éxito.
7: Buenos días, mi gente, buenos días.
2: Bueno, ay, Paolo, mi amor.
7: Mi amor, corazón, qué linda vacación en la tuya.
2: ¿Te gustaron las fotitos que subí para ti?
1: No, dale el teléfono y hablo.
6: Tíralo un DM, estamos en el show,
2: dale,
6: ahora.
2: Dale, Pao.
7: Oye, yo quiero preguntarle a Webby, ¿él cómo entró ahí a la Mega?
2: ¡Ay!
3: ¡Ey!
7: ¿Qué tuvo que quedar él para entrar ahí a trabajar a la Mega?
6: Pregúntale al diablito.
8: Que yo tuve que... Bueno, Arturo, déjale saber, él quedó muy satisfecho después que yo acabé.
7: Yo soy un verdadero fanático de la Mega, ¿sabe cómo entró Webby ahí?
8: ¿Cómo?
7: Entrando a la nalga.
1: ¿Eh?
7: O sea, dando la nalga.
2: De hecho, tengo para decirte que nuestro compañero Webin le dijeron que él, si quería hacerse rico, tenía que visitar a una bruja. Y Webin aceptó. Le dijeron que para él hacerse rico tenía que besar a una bruja.
1: Oye.
2: Y cuando llegó donde la bruja le dijo que no, que se quedara pobre, que ella no lo iba a besar.
6: No, buena, no. Solo ella se está riendo. Ella sola se está riendo. Yo no entiendo.
3: Tú tienes enemigo en este show.
1: Oye.
9: Tú eres un estúpido. Tú eres un
6: estúpido.
1: Oye. Oye, lo grande es que cuando Webby la fue a besar a la bruja, quita el labio a la bruja. Frank de Newark, New Jersey. Frank, ¿tú crees que la gente vende el alma al diablo para ser exitoso? ¿O si tú piensas algún artista que le ha vendido su alma al diablo?
10: Bueno, yo te voy a decir algo. El Pachá habla mucha M.
3: Hey.
10: Porque el Pachá se acochó con una bruja y eso está comprobado. ¿Cómo así? Una bruja vieja. Con Fefita.
3: Sí, Fefita ponía unos huelones al lado y hace unas cosas raras.
6: Su vida cambió a partir
3: de ahí. El fotógrafo de niños, siguiendo.
1: Vamos aquí con... sí, José de Carolina.
3: José de Carolina del Norte. José, te escuchamos, el vacilón es tuyo, adelante. Sacrificio, vainas de diabólico, habla.
0: Hola, muy buenos días.
6: Buenos días.
0: Muy buen programa que tienen acá, los escuchamos desde North Carolina. Un saludo muy cordial para ustedes.
1: Gracias,
5: amén,
1: gracias.
5: Amén, amén. Gracias, mi rey.
0: Bueno, yo quería opinar sobre el tema. Mira, yo siento que si trabajas duro, no importa si vendes tu alma al diablo, como dice la gente. Yo no creo en eso. Pero si trabajas duro, yo creo que y tu trabajo vale la pena y tú te sientes que, así como dicen ustedes los dominicanos, que te fajas en tu trabajo, pues los frutos son que tienes clientes, tienes, reconocen tu trabajo, ¿me entiendes?
1: O sea, que es por la dedicación de uno.
0: Exactamente.
6: Claro, el sacrificio.
0: Claro. Yo creo que un ejemplo se los voy a poner. Su estación pone, yo tengo apenas como 6 años en conocerlos, uh-huh, a todos ustedes, y uh-huh, créanme que todos los días la gente dominicana que yo conozco los hacen reír, y yo creo que ni uno de ustedes le ha vendido el alma al diablo.
1: No, el tremendo. El tremendo de Queens. Cuenta, tremendo.
11: ¿Qué pasa, Mense?
1: ¿Cómo se fue dejado? Dale tú.
11: Oye, Anedody. Hay un tipo que decía cuando estaba en mala, de que, ¿hasta cuándo será que voy a sufrir así? Que le vendió el alma al diablo. Le vendió una 45 que tenía también, toda la alma que tenía de fuego también se la vendió.
1: Oye, muchachos, ya. Ve, va para allá. Bueno, pues mira, parece que la gente cree
3: que... Aquí han dicho cantonizando, dije que un bacá, dije que para pegarse, se habló un momento dado y que Cuco Baloy era bruja. Se ha dicho muchas cosas, y que Raulino Sendo, que metió toda la droga y que está vivo.
5: Anthony Santo me vendió el alma. Fran Reyes también.
3: No, compadre.
5: Josh Casarante también, pero ay, que Dios lo tenga en la gloria, muchachos.
2: ¿Cómo que
5: Dios? Yo lo vendí a Dios, no, muchacho, muy fastidioso. Y el único al que yo tenía problema es con Luis Vargas. Por eso es que cada vez que usted da un concierto de Luis Vargas se le daña la guitarra.

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1: Ay, Dios, para la gente que no entiende el chiste, lo que pasa es que el bachatero Luis Vargas, donde hay cuatro bachateros tocando, se dice que supuestamente todo está bien, y si llega Luis Vargas siempre hay un problema con la guitarra y con el sonido.
2: Porque es muy exigente, gigante, quiere que todo suene bien.
3: No, no, que ya eso era antes, porque ahora está Ángel haciéndole el sonido. Ah,
2: sí. Que el del sonido, ah, bueno, estamos diciendo que
1: tú eres un diablito. El diablito, pues entonces ahora tiene Luis Vargas un angelito haciéndole el sonido. Sí.
4: Acuérdate que yo soy un ángel caído, muy poderoso.
1: A las 8:40 vamos con Dando Lengua aquí en el Vacilón de la Mañana.
2: Hablaremos en el Dando Lengua de nuestro presidente Donald Trump y también de Shakira. ¿Ustedes recuerdan a Shakira cómo se saboreó a Clovis, el de Telemundo?
1: Sí.
2: Te tengo detalles sobre eso.
1: ¡Uy, qué rico el calendito!
0: El tráfico.
2: George Washington despejado en ambas direcciones del Lincoln, solamente 10 minutos. Holland despejado también. Vemos ahí el FDR Drive Sur, que presenta al menos 5 minutos de espera. Hoy las reglas del estacionamiento, parqueos alternos suspendidos, parquímetros en vigor, temperatura. ¡Ay, qué número más rico, bebé! 69, para arriba y para abajo. ¡Uy, nublado! Máximas de 84, mínimas de 67 para el Barcelona. Carret Molina.
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0: lugar. Tiene un nombre y se llama El Vacilón de la Mañana. Se produce en Mega 97.9. Número uno para salsa merengue. 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
1: Amén.

0: mañana.
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0: señores, le tengo la última de
1: Shakira.
2: Ay, no.
3: Por favor.
2: Mire,
0: vamos a algo serio, gigante, ¿no? Porque tengo que expresarme aquí porque esto es algo de interés para todos. Porque ustedes hace unos días recuerdan que la Shakira se fue viral porque en una entrevista que le estaban haciendo para la FIFA, que era por el conductor de Telemundo, Clovis, a Shakira se le fue en los ojos, mi amor, se le salió la baba y todo, y se saboreó esa boca así.
4: Dice que su parte así que...
0: No, huevín.
2: Las agüitas, el emoji de las agüitas.
0: ¿Qué no? Shakira en esa entrevista se nos fue como que más allá, se enamoró parece de Clovis y ya todo el mundo estaba especulando que esta pudiera ser la nueva pareja de Shakira porque como que hubo una conexión. Clovis incluso en el programa mencionó como que todo bien, que la admira, que admira su belleza, su trayectoria, esta tremenda artista. Esto fue por parte de Clovis, pero ahora la Shakira habló, mi amor.
2: ¿Y
0: está Shakira enamorada, sí o no?
5: Ay.
2: Bueno, vamos a ver qué dijo. Cuéntame lo que dijo.
1: Bueno, gigante, yo tengo para decirle a ustedes que la, en verdad la puerta del amor está cerrada.
2: Ay.
1: Yo no tengo tiempo para tigre ni para estar saliendo tu nombre.
4: Ella lo canta, ¿no?
1: Yo no tengo tiempo por la relación. Yo aprendí mucho con Piqué y sufrí. En el 22 yo decidí cerrar la puertica de todos lados. Y no estoy en eso, ¿no? Mejor le escuche lo que dije el otro día.
5: Vamos a verlo nomás.
1: Ah, nomás. Mire,
5: porque sinvergüenza.
0: Ella explicó, señores, que ella tiene muchos compromisos profesionales, laborales, de familia, que no tiene tiempo para esa vaina. Ella no tiene hombre, ella no tiene nada de eso. Ella está ahora mismo en una agenda que cumplir.
4: Y también lo que está en el tapete es que dicen que ella hizo la carrera de Bad Bunny y Bad Bunny estaba jangueando con Piqué y Claudia Chi en la casita. Eso también
5: hay indignación,
4: huevín.
5: La gente está indignada por allá, por España, Europa, de que hubo traición. Pero las mujeres quedan tan destrozadas que cierran. Cuando un hombre la maltrata,
2: sí,
5: se siente mal.
2: Sí, cierra la pierna.
3: Sí, el corazón
0: sí,
3: también.
5: Otras se van por otro lado y que se van con
0: personas que se empoderan.
2: Sí. Algunas cierran, pero otras abren la pierna.
0: Pero, por ejemplo, en el caso de Shakira, le ha ido súper bien en todo el sentido de la palabra. Música, gira de conciertos. La han buscado para hacer imagen de muchísimas grandes negociaciones. Ahora para lo de la FIFA otra vez. A Shakira le ha ido mejor soltera,
3: no, y
0: yo
3: sus
0: creo.
3: Hijos están bellísimos.
0: Cantantes, están haciendo las cosas que les gustan.
5: Una bendición. Me voy con el más profesional, el mejor de este show, Carlos Molina, huevín. Huevín, una decepción te llevaría, tú no querés más en el amor y cerrar. Y hasta convertirte en leviano, viste, por otra vuelta, o explorar por otro lado.
4: Yo no me volvería a reír porque eso duele demasiado.
0: Yo no llegaría tanto.
4: No me perdono.
0: Vámonos,
4: muchachos.

0: a Shakira, pero usted la pasa a acá arriba esa aplicación suya.
1: Póngame la que te da tu gana. No, soy Shakira.
2: Oye,
1: soy Shakira. Póngate la que tú quieras.
3: La Shakira del vacilón, lo mejor que tiene Tito Jiménez.
2: Es que esa es la única pista que tiene Beco.
3: No. El ganador de Latin Grammy, que la doble Coco Baile y Carena.
1: Tú sabes que ese piano de Beco nomás tiene una cosita. Pero si va a ponerle con Shakira, ayúdala.
0: Vamos, Shakira.
1: ¿Cuál es esta? ¿Cuál es esta?
0: La misma.
3: ¡Shakira! ¡Shakira!
1: ¿Esa es la misma?
3: Oye, ya ni sabía. ¡Ella lo que sabía!
1: ¡Esa es la misma, de verdad! No, véngame con algo bacano. Pongo una vaina difícil. Una cosa extraña. Hips Don't Lie, no hay nada así.
3: La de Alejandro Sanz, ella trae.
1: ¿Cuál es esa?
3: Bueno, el reggaetón que grabó para
1: ¿Y qué es eso en inglés? No, yo estoy en español.
0: No vengo por esa Shakira, la sabes.

0: Él está por mí, pero yo no.
1: De mis hermanos, no Tommy.
0: El presentador de Telemundo, dígale que.
2: Que él está por mí y por él no estoy. Porque la pielita la cerré yo sí. Él está por mí y por él yo no. Ay, esta pielita la cerré. Yo soy soltera, tengo que quitar, tengo que la meter.

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3: Les cuento, muchachos, que este bochinchecito bueno, Piqui, se extiende porque tiene que ver con nuestro presidente Donald Trump. Dicen por ahí las malas lenguas de que el presidente Donald Trump dice alegadamente, supuestamente, dice que está malo de salud. Dije que el hombre está muy malo de salud, que este va a ser el tercer chequeo que le hacen al presidente Donald Trump y tiene que ver con insomnio y también demencia. Y esto lo dice un presidente. Lo dijo una conversación, un cardiólogo y analista médico, Jonathan Reiner, que pertenece a CNN, y dijo su preocupación que tiene con el presidente sobre la salud de él, porque supuestamente no se le hace un chequeo tan frecuente a un presidente. Y dije que es porque el presidente está mal de la mente, y dije que demencia y supuestamente insomnio, que no está durmiendo y está inventando mucho. ¿Ustedes creen que con tanta presión que tiene el presidente, las acciones que ha tomado, decisiones que ha hecho, sea por ese el motivo que no está durmiendo bien?
4: Claro que sí, demasiada presión sobre un presidente.
5: Claro, hermano.
2: La edad que él tiene.
6: Pero que entonces, huevín, esta es la tercera ocasión ya. Entonces, como que los médicos.
5: Es la tercera vez que él va al médico, pero eso es normal. Anualmente, él va al médico, eso es normal. Pero señores, hay que decirlo. Yo tengo 48 años y cuando aquí hacen una reunión, uno se está durmiendo porque con la presión.
2: Pero tú
5: acá estás durmiendo.
2: Hoy que no se levanta temprano.
5: Ustedes creen que yo estoy despierto, pero son unos lentes con los ojos abiertos que yo.
2: Pero espérate.
3: ¿Qué pasó?
2: Está aquí el hombre.
4: Pero Trump.
5: ¿Cómo así?
2: Lo está tan mal. Está llamando aquí.
7: Siempre voy a decir. Mañana.
2: Ve lo que se calma. Ahí está igualito que Biden.
7: Señor, hoy es martes. Ni te apartes.
2: Hoy es miércoles, señor. Ya.
7: ¿En serio? No, pero hoy es el 27 de agosto, ¿no?
5: No,
7: I'm sorry, es que estoy cansado. Un saludo a Huevín, a Pachá, a DJ Joana, a la niña, mi madre.
2: Joana está aquí, ya es el de noche que está aquí.
7: I'm sorry, es que, oye, esta guerra con Kuwait me tiene loco, ¿tú me entiendes?
5: Con Irán.
2: Pues usted tiene una guerra nueva ahora también.
5: Es con Irán.
7: Irán, sí, que son iguales. Tú y tú Sal y Babá con su jodida toalla en la cabeza. Ya me entiendo. En serio. No, pero, oye, yo lo que necesito es dormir bien. Si yo duermo bien, voy a estar igual que Nicolás. Maduro. Ahora sí, quiero que sepan que sí estoy lúcido. Yo sé lo que estoy pasando. Por ejemplo, yo sé que va a haber una guerra grande este sábado, que es inminente. Tenlo por seguro que vamos a hacer todo para defender a los ciudadanos americanos, ¿ok? Porque ustedes mismos lo dijeron, ustedes mismos.
2: ¿Qué?
7: Sí, que la guerra es inminente, de sábado. Ustedes siguen diciendo, ¡es de sábado! ¡Ataca a Sergio!
5: ¡No!
7: Ya me iba a dormir, yo no me siento bien.
2: Sí, pues está bien.
6: Los médicos dicen que no me manda bien, cuidado.
2: Bueno, prepárese. Vamos a activar más música. 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A las 9:10, te daré la clave de cómo te puedes ganar los boletos de ver a Don Omar Ruy. Además, señores, la gente está truqueando en el trabajo. Se van para el baño y se ponen a hacer cosas para robarse el tiempo. Vamos a hablar de eso aquí a las 9:10. ¿Cuál es tu truco que tú usas para descansar en el trabajo y robarte el tiempo, eh? Hay mucha gente que lo está haciendo. Te vamos a contar los detalles. 9:10.
1: El tráfico.
3: Bueno, viendo el trafiquito, George Washington ahora mismo despejado en ambas direcciones. Lincoln presenta unos 15 minutos desde New Jersey, New York, dirección opuesta despejado. Holland Tunnel también despejado en ambas direcciones. Si te vas por la 87 sur hasta la 179, salida 8. Hay un accidente bloqueando la línea derecha, la I-278 West Atlantic Avenue, salida 27. Por construcción tiene más de 15 minutos de demoras. Las reglas del estacionamiento, parqueos alternos suspendidos, parquímetros en vigor. La temperatura 71 grados, nublado, máximas de 83, mínimas de 67. Para el vacilón, Scarlett Molina.
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0: Gigi. 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Y la gente de la gasolina, este viernes volvemos al ataque con la gasolina, Pacha. Cortesía de los abogados.
1: 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Así que atento, gran parte. Señor, mucha gente se ha beneficiado de que le llenen su tanque de gasolina. Y Antoganeo,
0: te echamos gasolina. A las 7:40 el viernes daremos una clave. 8:40 otra, 9:40 la última clave, la dirección. Y ahí tú vas y te van a meter esa manguera y te la van a vaciar ahí dentro para darte mucha gasolina y así puedas correr y correr y correr y correr. Uy, qué rico. 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Señores, ustedes saben que muchas personas se ponen creativos y cada día más los dueños de negocio están enojados porque la gente se va para el baño.
2: ¿Cómo así?
0: Y comienzan a hablar y la vaina y a pasar mucho tiempo en el inodoro, que es lo más importante.
1: ¡Ay!
0: Entonces, hay un lugar, creo que es por allá, por el Reino Unido, que están buscando la manera como para que la gente hace un toile, una vaina. Que usted vaya y salga de eso pronto. Pero es que el toile tiene una... Yo no sé qué va a lo que tiene el toile, que tiene como una comodidad.
2: Como un imán.
1: Sí. Y que te permite, Antón, como un momento, como cuando tú estás comiendo e ingiriendo algunos alimentos, como que un momento muy tuyo, muy personal.
2: Muy íntimo.
1: Que ya.
0: Entonces están buscando hacer un inodoro como inclinado para que la gente, usted va a llegar a su necesidad y ya, y se siga trabajando. Que la gente coge para el baño,
2: si blan,
0: el
2: inodoro.
3: Tengo un compañero aquí.
1: Dame yo a retratarlo. ¿Y cómo sería eso?
3: Yo tengo un compañero aquí que si cuando va para el baño, oye lo que hay que hacer. Primero, voy para el baño, muchachos.
1: Sí, él se anuncia,
3: sí. Se va. Ajá. Se lleva una latica, una vaina, porque él es de la persona que tiene obligado que encaramar los pies.
1: ¡No!
3: Yo me he visto cosas igual.
0: Que le tiene miedo. Y que se le salga la tripa.
3: Sí, porque cuando se le...

0: ¿Cuál es que se llama?
1: No.
2: La placenta.
3: ¿Cómo lo... ¡No! ¿Cómo usted le va a hacer la placenta?
0: El que tiene que hemorroide, que se llama.
1: Eso mismo.
3: No, porque cuando le dan a sonar de barriga, él nada más se dice, ¡ay! ¡Ay, ay, ay!
4: Sí. O sea, tú estás hablando de tu compañero.
1: Sí, sí.
3: Sí.
0: ¡Ay, ay, ay!
3: Y al final, cuando ya termina, dice que sea judo lo que sea.
4: Los doctores recomiendan usted tener los pies a una altura más o menos a nivel del toile.
1: Sí. Okay. Sí, pero me gustó lo que Gigantón Edwin plantea con relación a este artículo que habla de que inclinación, porque es incomodidad y así uno anda rápido. Porque es verdad, no es que dura tanto como esto. Ahora el celular te acompaña también.
4: Bueno, esos son momentos para truquear en el trabajo.
3: Hay mucha gente que truquea así para pasar su tiempecito. Gracias a Dios, por lo menos aquí tanto claro que nosotros no tenemos tiempo para
1: eso. Persecución que uno tiene, ni para buscar agua.
3: Aquí no hay tiempo para comer porque tenemos pausa muy medida, entonces sí. Hay que comer dos veces en pausa. Sí. Y cuando se enfría ya uno pierde tiempo calentando. Aquí no podemos estar de que punchando celulares, nada más en el estudio y nos llama la atención por eso.
1: A mí me apena.
3: Entonces es difícil.
1: A mí me apena. Atención, doña Eva. Su hijo pasa trabajo aquí conmigo. Aparte que cuando Luis está con el pancha. Pero Gigantón, usted se traga su huevito. Eso sí, eso da pena.
0: Mira, ahora mismo ya tengo un hambre, mire, que ya casi estoy voy a tragármelo. Entonces en un break tengo que calentar los huevos. Y en otro
1: ya
0: comemos.
1: Ya lo saben.
2: Pero señores, ustedes están hablando de eso, pero aquí hay uno que truquea mucho, que es Miguelito. Si tú lo ves, siempre está de que con la espalda de que hacia la computadora. Sí. Y que está dando vueltas de que la computadora, pero no está moviendo ningún mouse ni nada.
1: Oye,
3: oye, ¿quién habla?
2: Cállese, estúpida. Cállese, estúpida.
3: Dije que Miguelito es un truqueador, pero si es un truqueador, aquí eres tú.
4: ¿Cómo así?
2: Cállese.
5: Ah, me está llevando el diablo. Yo vengo ahora, muchacho, tengo que sacar el perro.
2: ¡Qué estúpido!
3: Y viene de hablar de que, muchacho, dame un segundo que me está llamando el Turo.
2: Ahora mismo me está llamando el Turo. Descarle que es una estúpida. Ajá, sí,
0: vamos a la pregunta, señores. Espérense, vamos, que me voy. Vamos. ¿Cuál es el truco que tú usas para descansar en el trabajo? 212-845-9790. Deja una nota de voz o marca para acá para que en 3 minutos nos digas cuál es el truco que tú usas para robarle su tiempito al trabajo ahí y descansar. 212-845-9790.

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1: 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Tú tienes que anotarla para ganar un par de boletos y ver a Don Omar, que llega el 10 de octubre al Barclays Center y el 11 de octubre al Prudential Center. La gente a la gasolina, mañana jueves y el viernes vamos para la calle a regalar gasolina. Tiene que escuchar la clave, 7:40, 8:40, 9:40, mañana jueves. Hay gasolina para el pueblo, cortesía de los abogados de 1-800-CANTAZO. ¿Cómo tú haces tu truco para tú dar tu descansadita en el trabajo? En el Reino Unido están haciendo unos toiles incómodos para que usted no dure mucho tiempo en el toile. Haga lo que tiene que hacer y fuera.
2: Ay, antes eso se escuchó tan agresivo. Unos toiles. 212-845-9790. Nos encanta la nota de voz y mucha gente activa en YouTube comentando y participando a Mega 97.9
1: NY. Guillermo Toribio, tú, por ejemplo, ¿qué haces en tu trabajo para tú robarte un poco del tiempo y descansar? A veces uno está jugado, a veces está sofocado.
3: Buenos días, vacilones, buenos días.
1: Buenos días.
2: Me huele una llamada peligrosa, bueno. Guillermito, cuidado.
3: Bueno, manito Aneudi, yo lo que me gusta es cuando yo me voy para el comedor, después que termino de comer, bajo la cabeza ahí, pero el jefe parece que me estaba acechando los otros días, y cuando yo estoy durmiendo, llevo como 15 minutos ya además, y cuando veo, le veo los zapatos así, cuando levanto la cabeza, digo, y bendice a mi jefe y a su familia, en el nombre de Jesús.
1: ¡Ay, ay, ay, ay, ay! 212-845-9790.
2: Hay que ver si le llegó la bendición, ¿eh?
1: Ahora que yo te encuentro aquí también, sí, señores, que para uno descansar, ¿verdad? Por ejemplo, hay muchas compañías aquí en Estados Unidos, que 15 minutos de break dan.
2: Bueno, algunas 30. Bueno, algunas 30, pero han bajado a 15 a 20. Hay
1: no,
2: ya,
1: porque en 30 tú no tienes chance de en 15 menos.
2: Es un abuso.
1: Y te preguntamos aquí en tu trabajo, ¿qué tú haces para robarte un poco de tiempo? La gente se está pasando, además se distrae hoy en día más que nunca con el celular. Pero yo no he visto una vaina tan rara. Porque tú trabajando, el tiempo dura tanto, ¿verdad? Uh-huh. Por ejemplo, yo me voy a veces en las tardes para el parque a caminar. Ya, ese tiempo sí dura, 40 minutos caminando. ¡Ay, mi madre! Pero yo duro 40 minutos en el celular de una vez. Eso pasa rapidísimo.
4: Porque lo que te gusta, sí, lo que te gusta suele irse más rápido. Mientras hay algo que no te gusta, que no te apasiona, mi amor, son las horas más eternas.
2: Que no, porque es mental, gigante.
1: No me digas eso. Eso no coincide, porque a veces hay cosas que a ti te gustan y te dicen, rápido.
2: ¡No! Próxima llamada. Dice aquí, ok, en Long Island, ¿qué es esto?
1: Okeyni
2: de Long Island. Okeyni, ¿cuál es el truco que tú usas para descansar en el trabajo? ¡Suéltala!
5: Buenos días, mi gente. ¿Qué tal? ¿Cómo están ustedes?
2: Vamos, bien. Dale el tema, dale.
1: Pero
2: okay,
1: tú eres Okeyni o Kaylee Banda, ¿cómo la vaina?
5: Okeyni, primo Banda, Neodito, me conozco.
1: Okeyni, primo Banda, yo sabía.
5: En sintonía con ustedes.
1: Amén.
4: Dime, mi amor, ¿cómo tú truqueas para robarle tiempo al trabajo?
5: Voy para el baño un ratito con el teléfono, tú sabes.
2: Pero ya eso está como muy usado.
6: ¿Eso es común?
2: Sí, eso es muy común. Ya, pero no hay otro mecanismo, porque ya los jefes lo tienen ubicado ya. Algún trabajito que tú lo alargues.
5: Claro. Sí, bueno, antes que todo, gracias, mi gente. Dios lo bendiga. Amén. Bendiciones. Saludos
1: por todo. Yo te digo a ti que ahí.
2: No, porque tiene que ser el diablo, porque eso no puede ser de Dios, man. Satanás, porque tiene que ser, no puede ser de Dios.
1: Pachá.
2: No, gigante.
1: ¿Cómo el Pachá coge tiempo en trabajo? Ahora se enoja, que con los oyentes y va y quiere salir de un pronto. Ay, espérate.

0: Pero ya tú deja que se acabe la presentación, porque te estás desesperado, ¿y qué?
1: Es que quiere irme a descansar ya.
2: Oye, Ñato, pero estamos empezando, pero por favor.
0: Se quiere ir a descansar, Ñato. Estamos hablando, Ñato, de la gente aquí que se roba mucho tiempo en los trabajos para descansar. Ladrones. Cuente usted.
1: Bueno, Panchi, yo el mío para descansar es cuando yo pinto.
0: No, para eso. ¿Para qué?
1: Para descansar.
0: Para descansar, diga.
1: Es cantar.
0: ¿Qué te hace?
2: No, mentira tú.
1: Yo o pincho despacio. A pasito.
0: ¿Qué es lo que hace? Que pinta despacio al pasito.
1: Y yo voy a sacar una mano. Y después voy a sacar otra mano.
0: Ajá.
1: Al pasito.
2: ¿Cómo es, Ñato? ¿Cómo es?
1: Al pachito, o sea, voy a echar una mano, ¿verdad? Ahí, al pachito. Después coge otra mano, le voy a echar una mano.
0: ¿Y qué más?
1: Y después al final, cuando voy a limpiar los cubos.
2: ¿Qué?
1: Por ejemplo, los cubos yo los limpio hasta 4 veces. ¿Qué? Ahí sentado, tranquilo.
0: Ñato, explique bien otra vez. Que usted, ¿qué es lo que usted limpia?
1: Yo cubo pintura.
0: Lo cubo de pintura, porque es que Ñato es pintor.
1: Claro. Pintura,
0: claro, no, porque si usted va para el baño y se limpia los cubos que usted me está diciendo, hay problema.
1: También yo lo limpio, yo no salgo con el chucho, yo lo limpio.
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0: ¡Ay, Dios mío! Perdón, póngase ahí, señora, a trabajar, no se esté robando el tiempo. A usted le pagan, así que no se robe el tiempo su trabajo, póngase serio, siervo. Eso es robar. A las 9:40, ¿qué tenemos, Molina, aquí?
6: Bueno, tenemos un problema en nuestra ciudad, señores. ¿De qué se trata? Aquí tenemos una queja pública gigante que vamos a hacer porque ha vuelto a encender un debate aquí en la ciudad de Nueva York con un problemita en específico.
0: Los detalles a las 9:40. Anota la canción de Don Omar que voy a tocar a las 9:35.
6: George Washington está despejado, al igual que el Holland Tunnel, el Lincoln, simplemente 10 minutos. Hoy las reglas del estacionamiento, parqueos alternos suspendidos, parquímetros en vigor, temperatura 71 grados, nublado, máximos de 83, mínimas de 67 para el vacilón ex Scarlett Molina.
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4: Amén.
5: Amén. Recuerden que en el día de mañana, jueves y viernes, vamos a volver con la gasolina por Memorial Day. Vamos a hacer los jueves y viernes, así que pendientes mañana para que tengan la oportunidad de ustedes llenarse el tanque con el vacilón. Te vamos a dar la palabra clave, tres claves, Pachi.
3: Ay, sí, 7:40, 8:40, 9:40 de la mañana. Atento porque te estamos llenando el tanque de gasolina. 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
5: Y ahora llegó el segmento Tú no lo vas.

0: circulando por las redes sociales donde están acabando esta ciudad de Nueva York. Porque bueno, lo que aquí vivimos es insólito. Estamos hablando de que se ha vuelto a encender el debate en redes sociales de los benditos ratones, de los roedores aquí en la ciudad, que está fuera de control lo que estamos viviendo, a pesar de que se han buscado medidas y alternativas. Por ejemplo, entre ellos está cuando modificaron la hora de llevar la basura a la calle, de cómo va a ser ahora el recoger la basura en la ciudad de Nueva York. Esta cuestión que quitaron las fundas o las bolsas, como le llaman muchos, y están poniendo contenedores específicos.
1: Sí. Eso no ha funcionado,
0: exacto. Han buscado soluciones y medidas, pero lamentablemente no ha funcionado. Y lo digo porque ahora hay un video que se fue viral de unos ataques de ratones aquí en la ciudad de Nueva York. ¿Ay? Oye, se mostró a unos roedores como estaban atacando una pequeña paloma. Mire, estamos viendo ahí en pantalla el video. Oh, el roedor atacando la paloma, o sea, loco por comérsela.
2: Se lo estaba comiendo, literal.
1: Estaba comiendo.
0: Ay, Dios mío.
1: Y estos ratones parecen joloperos, de verdad, porque esa paloma, la pobre paloma, nada más iba caminando a su trabajo y mira cómo la llevaron. Se la llevaron. ¿Me entiendes? Hay otro video también donde la pobre paloma va como a picar algo.
0: Sí.
1: Y sale un ratón de un hoyito y ¡ñau! La agarra y se la traga con todo.
0: Loco,
1: yo no entiendo cómo es que estos ratones están funcionando.
0: Es que estos ratones están alimentándose también, yo no sé con qué, porque son unos ratones grandes, parecen gatos.
2: En los trenes
0: se sientan al lado tuyo y andan a millón contigo.
1: Tengo entendido que Cale venía saliendo de su casa y un ratón vino y le robó la cartera. ¡Ey!
0: Se fue la cartera, pero hace unos años un ratón fue que me robó la nalga.
3: Los roedores aquí en Nueva York específicamente es parte de la identidad de la gran manzana. Metro,
2: sí, eso es
3: parte de nosotros aquí en Nueva York.
0: Elimina.
2: Son tan parte de nosotros que tenemos ahora mismo aquí una rata que quiere hablar con nosotros.
4: ¿Cómo?
2: Una rata.
4: Ajá.
5: ¿Qué? Rata inmunda.
6: ¡Buenos días, Platino de la mañana!
2: ¿Oye? Buenos días, doña rata.
6: ¿Animón?
0: ¿Quién?
2: ¿Quién usted?
4: ¿Qué?
6: ¿Cómo?
4: ¿Quién?
6: Rata animón.
0: ¿Ani qué?
4: ¿Ani qué?
6: ¡Ay, Dios mío! ¡Ah!
2: Pero mire, una pregunta, ¿cómo es esto de que ustedes están comiendo a las palomas? ¿Qué es? ¿Explica?
6: Señores, óigame bien. Las palomas de New York City se creen que están por encima de nosotras las ratas. ¡No, señor! ¡Atención, Nueva York! ¡Si me la tengo que comer, me la voy a comer! Porque nadie nos va a quitar la dicha de decir que somos los más asquerosos en New York City. Hasta los primos míos se la comen.
4: ¿Cómo?
6: Aquí tengo yo un pedacito de paloma. Luisito, toma. Prueba ahí, prueba eso.
7: Espérate.
6: Pero prueba. Deja lo que tú estás haciendo. José, ven acá, José. Prueba porque está bueno.
8: No, loco, con la manita llena, diablo, con.
6: Bueno, con la espérate. Tengo otro primo mío. Piti, piti, piti, ven acá. Piti, prueba ahí. Prueba, piti, prueba.
7: Está hablando porquería, basura.
6: ¡Prueba, desgraciado! Bueno, mis colegas no quieren comer paloma, pero yo sí. Me la como una por una. Y hasta le canto una canción cuando me la como. Le voy a decir:
5: ¡ay, qué paloma! ¡La risa ella sabe buena! ¡Un saborcito a carne molida! ¡Yo me la como todita entera! ¡Ay, ay, ay, ay, ay, ay, ay, ay, ay! ¡Yo me la como todita entera! ¡Ya venga la paloma!
2: No, tiene que ser más original, animón, porque que se parece a alguien. No me gusta eso.
0: ¿A quién que se parece?
2: No, se parece a alguien. No quiero.
0: A un compañero.
2: No quiero.
1: ¿A quién tú crees que se parece a Pachá?
0: Oye.
2: No, yo decía por el traje.
1: Hay que preguntarle a Pachá que si se le parece a alguien. ¿A quién tú crees que se parece?
2: Que no.
3: Eso no es algo.
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0: salsa, merengue y más, el vacilón de la mañana en Vibola. Bueno, llegó el momento de buscar al ganador de los boletos de Don Omar. Yo te di una clave. Viene Don Omar el 10 de octubre para el Barclays Center de Brooklyn y el 11 de octubre en el Prudential Center de Newark, New Jersey. Boletos en Ticketmaster.com y ahora mismo aquí si anotaste la canción del rey Don Omar, los boletos son tuyos. Hello, buenos días, ¿cómo te llamas?
1: Hola.
0: ¿Eh?
1: No, no, así no, súbala, así no.
2: Hello.
3: Aló, sí. No, amor, esa energía, amore.
2: Hola, hola, buenas, amor. Me llamo François.
3: François, amor, te sabes la clave.
2: Entre tú y yo.
0: Entre tú y yo.
3: Perfecto, pero me
0: está como aburrida, mano.
3: ¿Qué pasa? Está en el trabajo, está de camino. Te dejó el novio, te pegaron los cuernos.
0: Ay, no, Dios mío. Está bien, felicidades, mi amor. Te lo ganaste, los boletos. Vienen por ahí los nenes del deporte a las 10 de la mañana con 10 minutos. Y sigue texteando la palabra LOBA al 43902 para ganar los boletos exclusivos que tenemos de Shakira. Hoy te vas a llevar un par de boletos para ver a Shakira en uno de sus conciertos. Así que tú prepárate. Y a las 10 de la mañana también vienen los boletos para que vayas a el concierto Ataca Sergio, que es este mismo sábado en el Prudential Center de Newark, New Jersey.
4: El tráfico.
3: George Washington, 10 minutos. Lincoln, 10 también desde New Jersey, New York. Vemos que hay construcción. Holland se ve despejado. Las reglas de estacionamiento, parqueos alternos suspendidos, parquímetros en vigor. Temperatura, 71 grados, nublado, máximas de 84, mínimas de 67. Para el vacilón, Scarlett Molina.
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3: Fabián, son los nenes. No me gusta el béisbol actual. ¡Ay! ¿Quién lo dijo? Entérate. ¿Qué dice Moisés Fabián, catedrático y Tenchi?
4: Buenas tardes, buenos días, buenas noches. Yo tengo la respuesta para eso, pero después que presente a el relacionista público de la inauguración de la Arena Banreserva, la arena más importante de Latinoamérica de baloncesto y para eventos. Tenchi Rodríguez, la ciudad de New York.
5: Gracias, mi hermano. Saludos para todos. El segmento que más disfruta Virgilio Rojo aquí en Dominicana. Dice que no, yo soy neoyorquino, el vacilón. Gracias, Moisés. Saludos, compañeros. Felices y contentos. Señores, ¿qué vamos a hacer con los Mets? Han perdido, ¿cuántos de Moisés? 5 en línea. Los Yankees han ganado 3 en línea. Después que han pasado más trabajo que el diablo. Y yo creo que aquí lo que hay que hablar, Duevín, compañeros, es de la opinión de Mariano Rivera.
3: Bueno, es que no me gusta, Tenchi, no me gusta el béisbol de hoy. Mariano Rivera ha revolucionado las redes, esto es una locura. Es que este mecanismo, mira, ¿le favorece o le desfavorece, catedrático y Tenchi?
4: Tenchi, le voy a decir algo. Tú que eres más viejo que yo, puedes ser mi hermano mayor, no mi padre, porque yo tampoco soy un hombre mayor ya.
5: Yo vale años, más viejo
4: sí,
5: no.
4: Pero, oye esto.
5: Tú con esa barba tiene cana, parece más viejo que yo.
4: No, eso es sexy. La vida evoluciona. Los tiempos cambian. El que no se monta en la ola se queda atrás. Fíjense que la radio de antes, ahí había antes en el vacilón un tipo que daba boche, gruñón, con voz ronca, malcriado, maleducado.
3: Ateo.
4: Que dice
3: ay, sí, ateo.
4: Que el vacilón de hoy no sirve porque él no está. Sin embargo, el vacilón de hoy es número uno y es el mejor team que hemos tenido en todos los tiempos. Los tiempos cambian. El que pasó, pasó. El que se quedó, se quedó.
3: Ninguno sale con nosotros, hombre por hombre.
4: O sea, Mariano, que por cierto...
3: ¡No, Marianita mía!
6: Pero que fue Mariano el que habló, ¿no fue?
2: No, es Mariano de verdad. No, es Mariano de verdad que habló.
4: Por cierto, Tenchi, tu amigo Daniel Reyes, el que es maíto, ya no tiene la fecha para llevar a Mariano en vivo al vacilón en los próximos días. Así que, Tenchi, dale para allá.
7: Ey, ese bueno, pastor.
5: Sí. Miren, la pelota hay que entenderla. Hoy guardan al Pachá en el bullpen, aunque tenga la efectividad de 5.80, para enfrentar a Moisés, para enfrentar a Neudy. ¿Y qué pasa? Que entonces te la ponen china porque tienen los datos, la data dice que aunque tú tengas la efectividad alta, tú dominas a Neudy. Eso es lo que está hoy en día dándole la evolución al béisbol que muchos critican y se está bateando cada día menos. Señores, se está bateando cada día menos.
8: Tenchi, discúlpame, pero Moisés, pero es la verdad, el béisbol de hoy es aburrido. Ya no estamos en los tiempos cuando Curt Schilling pichó con una media ensangrentada. Hay esa emoción cuando estaba Sammy Sosa y Mark McGuire.
5: Cuando tuve un tipo de que Amé Rosario, que conecta dos jorrones, con una barba Señores, como yo llegué al Yaquetero, Wale Rodríguez, Derek Jeter, Robinson Cano, Matecher, esos tipos parecían guay.

0: Cintia, peladito, bueno, pegadito. Ya cuando viene cambiado, ahora, escúchame, discúlpame. Un tipo que se llama Arne Uribe poncha un bateador de los Cardenales y le hace así, ¡guau, guau, guau! Dos veces.
1: Lo que pasa.
0: Y el mismo man y yo lo critica, ¿y qué baile?
2: Sí, sí, sí, sí. Bueno, porque tiene que haber un orden, pero, Tenchi, espérate, tiene que haber un orden.
1: Estamos en el tiempo de la ñuñería, pero oye esto, Huevín, que son datos, si hay que darlo, tú no lo sabes.
3: Huevín, no, está solo Huevín aquí. Oh.
1: No, pero gigante, que tú estás siempre a favor mío. Tú eres mi protegido, mira. Oye. Huevín, oye esto. 10 equipos ya en 5 días van a llegar.
0: Acuérdate que la bocha aquí es Moisés.
1: Oye esto.
3: ¡Escucha!
1: Ya los Dodgers han metido más de 1 millón de fanáticos en la primera temporada. Y 10 equipos, los Cubs, Filadelfia, los Yankees, los Mets, en los próximos días van a tener más de 1 millón de fanáticos. Esa campañita tuya, Govind, que le veo cambiado, que está aburrido.
4: Pero la gente del play, ya no hay la emoción de un manager tirarse del banco a pelear con el umpire, a mandarlo para el carajo. Oye. Eso no, ya no funciona. Los pitchers dándole un pelotazo a otro y que venga a pelear. Ya no está
3: Es que eso es lo que te gusta a ti, porque a ver, si tú vas al Instagram tuyo, eso es lo que tú publicas, esa vaina de criminalidad. Es que tú crees que estamos en la calle.
4: Eso es emoción. Yo no quiero Black Lives Matter.
5: Mira, ayer lo del pitcher ese, creo que dominicano, ¿verdad? Que eso que pam.
2: Sí, pero María lo llamó.
5: No le gustó los managers, pero mucha gente le gustó esa vaina. Y que sí, un perreo.
1: Además, soberana, tú das un honrón y perrea el pitcher. Entonces los pitchers esponchan y no pueden emocionarse porque al otro día le van a dar un devoro a la gente. No. Yo creo que la gente le gusta el espectáculo. Lo que pasa que hay una ñoñería en el deporte ahora. Hay una gente que son muy ñoño. Pero está bien. Vamos a la música, porque después de la música, ¿sabes qué? Después de la música, quiero hacer un comentario muy serio sobre el mal momentum familiar de Fernando Tatis Jr. Ay. Ayer hablé con alguien muy cerca de su familia y su padre.
2: No hay problema.
1: Y me dio unas palabras que yo la voy a decir después de la música.
3: Bueno, a Tati le dijeron, Tati, quieto.
2: Buena, pero el gigante, ¿no? Y está lúcido. Y no echó el amor anoche.
3: Bueno, no, y con
2: Manolia.
3: Mira, Tenchi, que Tenchi parece que se fue.
2: Sí, Tenchi se fue.
3: Mira, Tenchi fue a prepararse el cafecito deportivo. Vamos a continuar con los nenes aquí en el vacilón de la mañana. 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
1: Bueno, manito mío, Mega 97.9. Número uno para salsa, Marín y más. Un saludo a Guillermo Toribio, que está aquí.
2: ¡Guillermo!
1: En los estudios del vacilón de la mañana en la Mega, conociendo aquí el equipo. Un hombre fiel, fijo aquí de... del vacilón de la mañana, cada día ahí en el canal de YouTube.
2: Nos trajo desayuno, aquí estoy yo, que me vas a ir a tres pastelitos, gracias a un Deli, ahí Rally, ahorita lo anunciamos.
3: Es importante destacar.
1: Bueno, manito Carlos.
3: Guillermo Toribio, el creador de la frase. Bueno, hermanito Nero, que está pegado. ¡Ey, Guillermito! ¡Ey, le toca, Guillermito!
4: En la cámara pensaron que era Sammy Sosa que venía a visitarme.
1: Vamos que un pelotero malísimo, pero está bien. Vamos aquí con el nene mayor que... Aquí está Guillermo contento porque está escuchando a los nenes.
5: Sí, señores, miren, yo escuchen esto, gigante, capitán de este barco.
1: Diga usted.
5: Miren, estos días dicen que el dedo malo todo se le pega. El mal momentum de Fernando Tatis Jr. que ha tenido, que va para rumbo a 200 turnos y conectar jonrones.
1: Ay, Dios mío.
5: La gente sabe ya, o el mundo sabe, pero hay que decirlo en Mega para que la gente lo sepa, que él fue condenado a pagar $38 millones de un préstamo que hizo, que tendría que pagar el 10% de todo lo que gana en Grandes Ligas en su carrera. Él quería hacer un buyout, salirse del préstamo. Pero ¿qué pasa? El mundo es cruel y la gente piensa, ustedes que son padres de niños y niñas, saben que los hijos son una lotería, que después que los hijos son grandes, usted no tiene el control de las acciones, más de un muchacho como Fernando Tatis, rebelde, libre, independiente.
2: ¿Ay?
5: Y mucha gente, sí, y no es malo, eso no es malo. Dicen por ahí que si ser joven y no ser irreverente es una contradicción ideológica. La gente ha acusado como que Fernando Tatis padre no tiene el control de su hijo, que se vio en mala económicamente, que no hubo unidad familiar. Y ayer me llamó alguien muy, muy cercano a Fernando Tatis de San Pedro y me decía: Moisés, si hay un tipo que ha criado a sus hijos a los preceptos cristianos, ha sido Fernando Tatis y su esposa, que ganó 18 millones en Grandes Ligas, que nunca se ha visto un escándalo envuelto. O sea, los padres no tienen la culpa de las malas decisiones de los hijos, porque muchos salen a celebrar cuando el hijo se gradúa, a decir: mi hijo se graduó porque yo lo atendí. Pero cuando cae preso, ningún padre va a la justicia y dice: yo me equivoqué porque cayó preso. O sea, ahí está la soberanía.
2: Sí, Moisés, ejemplo, pero también los padres están ahí para guiar a los hijos también. Pero, en un momento, porque eso, como dice Pachá, porque eso no le pasó a Vladdy Jr.
5: No, pero es que tú no te vayas a lo particular, vete a lo generalidad.
2: Es lo que pasa, tú estás diciendo una cosa que lo crió con el cristianismo, que yo qué diablo. No supo criarlo o no supo guiarlo, que no lo engañaran.
5: Si mañana un hijo tuyo, Dios libre, falla, fue porque fallaste tú. Los hijos de
2: claro,
5: son independientes.
2: Claro, además, algo hice yo mal.
5: O sea que los muchachos que tienen Tati Junior, que han tenido, que tienen varios hijos, personalmente, fue porque Tati padre.
2: A mí me luce que Tati es muy suelto, faltó, que él es muy, quizá inmaduro en su momento.
3: Faltó comunicación, señores.
5: Soberana, muy rebelde.
2: Sí, sí. O sea, él, no puede ser que el padre haya fallado en sí, porque realmente los otros hijos están ahí. Se ve una familia muy unida. Yo no creo. No la viendo. Pero es que el que ha fallado, o lo que vemos en falla, ha sido Tati, hasta con la misma venda de la pomada.
3: Catedrático, en conclusión, ¿qué tú te enteraste? ¿Cuál es la información en sí? Perdona.
5: Que Tati se ha sentido mal el padre, porque él ha dicho a varias gente que la gente quiere indilgarle lo malo del hijo, pero lo bueno no dice que el talento es por él. Entonces, como dice Webin, o sea, como dice la soberana, tiene razón, quien ha salido de las manos de los padres, del padre, ha sido el hijo, que desde los 17 y 18 años ya tenía un hijo por ahí, no en la calle, pero un hijo de la calle, fuera de matrimonio. O sea, entonces, la gente quiere indilgarle que ese préstamo lo cogieron porque Tati padre estaba en mala. No, ese préstamo él lo cogió porque el padre, oye esto, soberana, para que tenga más razón, escucha esto.
2: Dígame.
5: A Fernando Tati le dieron $750,000 cuando tenía 16 años. Y el padre le dijo que él iba a hacer uso de ese dinero hasta que no llegara a la Grandes Ligas. ¿Y qué hizo el hijo? Cogió el préstamo para darse gusto de prenda y carro.
2: ¡Ay,
5: entonces, ¿quién lo estaba cuidando?
2: Ay,
5: ¿quién lo estaba cuidando o no? Dime.
2: Papá, fue el que se
3: salió. Pero él tomó su propia decisión como adulto catedrático porque él tiene un libre albedrío.
1: Yo lo que decía, escuché una cosa importante que hay que prestar atención, que cuando Tatis Jr. escuchó esta información de que le dio taquicardia.
2: ¿Qué pasa, Rian? ¿Qué pasó?
5: Pero ya lo sabemos, no culpemos.
2: Eso es culpa del papá de
1: Nelly. Taquicardia le dio.
5: Es gigante. Dicen por ahí que tiene hija hembra no le dice a la vecina que mala, ¿tú ves?
1: No, eso
5: Finalmente, señores.
2: Pero espérate, ya para finalizar con él, Moisés, dígame, aquí soberana. Siempre, ya sea rebelde o no, Tati es una estrella. Hay que destacar eso. Y ojalá que le vaya bien. Aquí lo que estamos buscando es que le vaya bien, que empiece a conectar, que sabemos que es muy talentoso. Y si ya cometió el error de firmar ese contrato, que le quitan 34, está bien, ya él tiene mucho dinero, que resuelve ya.
5: Ya, pues son muchos, 38, tú un golpe,
0: vale. Bueno, pero la gerencia de los padres de San Diego, con una extensión, como hacer algo, con esa alusión, mano.
5: Eso cuarto todavía, eso cuarto año por año, o sea, juntar los 38 para pagarle un golpe, tendrá que hacer tu préstamo.
2: El
5: entonces,
2: precio de sus acciones.
1: Bueno, vámonos entonces.
5: Finalmente, me voy a ir, pero quiero decir que la semana pasada hablaba con la soberana y decía, soberana, ir a ver pichar a Scan Slater de los Yankees.
2: Ay, lo vi.
5: Es una dalia. Un lujo. Una delicia, un lujo. 7-2, 1.50 efectividad. Estamos viviendo junto a Jacob Michalowski de los Cerveceros de Milwaukee, dos estrellas en ascenso. Señores, en vez de criticar el béisbol como Huevín, que critique el béisbol, que no sabe un carajo lo que está diciendo. Disfrute, Huevín. Disfruta, Huevín, de Jacob Michalowski y de Cam Sliver, dos estrellas en ascenso. Ya la próxima semana hablaremos de los Knicks de New York. Están esperando a Oklahoma que lleguen 7 juegos para que llegue cansado y aquí nosotros poderle meter la mano.
1: Bueno, manito.
2: La mano, el pie que le vamos a meter.
1: Vamos a poner en Dios. Aparentemente que no se enfríen los muchachos también, porque una pausa muy grande da miedo.
5: Eso es mejor estar descansado que llegar golpeado a la final. Es mejor. Lo hicieron, bueno. Descansaron 8 días y barrieron.
2: Es verdad.
1: Gracias, Moisés. Entonces, Fabián, Tenchi Rodríguez, que Tenchi salió corriendo por ahí, no sé.
5: Tenchi está en una asignación especial con el ministro Kelvin Cruz, mejor ministro histórico de la República Dominicana.
1: Gracias, Moisés Fabián. Ya volvemos con más vacilón de la mañana. No se mueva.
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4: 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Tu mente cree lo que tú le dices. Dile que vendrán meses de mucho éxito y ella te lo cree. Dile que pondrá lograr todos tus deseos. Dile todo positivo. Si alguna vez tú piensas algo negativo, eso no es de Dios. ¿Has pensado alguna vez lo que estás pensando? En el nombre de Jesús.
1: Amén. Bendito loco.
5: Amén. Pasha. Bueno, llegó el momento aquí de hablar con el hombre.
6: Así es, el hombre que sabe de economía y que siempre nos da buenos consejos. El señor. Oh.

0: nosotros. Bienvenido, Rafa.
1: Muy buenos días, muchachos. ¿Cómo están ustedes?
2: Buenos días, Rafa. ¿Cómo está usted? Aquí esperándole.
0: Estamos contentos, excelente, don Rafa, excelente. Pero usted sabe que yo siempre traigo un problema para que usted no dé solución. Y hoy se trata de que más estadounidenses están atrasando con el pago del carro. ¿Y quién mejor que usted para orientarnos, para decirnos qué es lo que se debe hacer, cómo podemos evitar atrasarnos con el pago del carro y también si hay un tipo de estrategia para poder pagar el carro más rápido?
1: Eso es así, muchachos. Mira, este es un buen tema y me alegra mucho que venga ese tema hoy día, especialmente por... Tú sabes que estoy ayudando a las personas a hacer buenas decisiones, no solamente en comprar el carro. Mira, por ejemplo, hay una persona que me llamó esta mañana que compró un bote y que quiere que yo le chequee los documentos para ver si hizo buena negociación. Imagínate, un bote que es algo que es un lujo, pero él parece que se metió en un lío y no lo puede pagar. Ya se metió en el bote. Sí, exactamente. Entonces yo le contesté, le dije a mi asistente que le dijera que sí, con mucho gusto lo voy a llamar después que termine este espacio, porque eso apenas hace como 20 minutos que me dieron esta información. Pero fíjate, hay decisiones que tomamos que puede que en el futuro nos arrepintamos de esas decisiones. La compra de un carro, señores, no debe ser algo por ilusión. Ay, mira, ese está bonito. Bueno, pero ese no es el que tú necesitas. Tú no necesitas un Mercedes-Benz, por Dios, ahora. Tú con un Toyotita o con un Nissan o con un Honda te puedes conformar, porque es para tu trabajo que tú lo necesitas. Pero entonces hay personas, tú sabes, que se nos llena ese ego. Por ejemplo, eso se ve mucho en las mujeres, que en vez de comprarse una carterita sencilla, van y se meten $2,500, $3,000 comprando una cartera que le va a hacer el mismo función que otra cartera, ¿entiendes? Entonces tenemos que tener mucho cuidado por eso, porque mira, no se trata solamente del alto costo de la vida, sino también de que tomemos decisiones financieras que sean inteligentes. Fíjate bien, mira, entre los pagos mensuales elevados de los vehículos, las tasas de interés altas, entonces a eso tú le sumas las tarjetas de crédito, los préstamos personales, los gastos diarios que se acumulan, y muchas familias están llegando al límite. ¿Por qué? Porque se meten en cada lío y no calculan el presupuesto. Yo siempre he dicho que las personas tienen que tener un presupuesto. Entonces, ¿qué pasa? Mucha gente cuando va a comprar el vehículo se enfoca en si califica para el vehículo. Escúchame bien, no es si tú calificas. Mucha gente que va a comprar un vehículo, como lo repito, se está enfocando en si califica para el vehículo, pero no si puede sostener ese pago a largo plazo. Porque acuérdate, cuando a ti te dan un vehículo, muchachos, te lo dan a un average de 6 años, a veces te lo dan a 7 años, y hay muchos bancos que te ofrecen hasta 8 años. Eso es una eternidad. Entonces, pero yo califico, no hay problema. Tú calificas en este momento porque el dealer muchas veces te pone a calificar también, ¿entiendes? Y sí, porque acuérdate que hay su truquito, por eso. Que tu carro ya y la tasa de interés, y cuando vienes a ver, tú estás totalmente ahogado. ¿Y cuál es el resultado de eso? Que hay muchas personas que están entrando en una presión financiera que no pueden ni dormir. Entonces, unos consejitos: mira, cuando tú compras un carro, no te fijes si tú calificas, haz un presupuesto antes de tú ir al dealer para ver si hasta cuánto tú puedes llegar, porque el dealer te va a enamorar de 20 maneras. Yo, por ejemplo, de las condiciones que le pongo a los dealers, ok, él califica, pero ese no es el pago que necesita, porque ese señor lo que gana son tanto. ¿Cómo tú le vas a meter un carro con un pago de 900 o 950 dólares aunque él califique, si él no necesita ese pago? Dale lo que él quiere. Entonces esa es la ventaja. Entonces miren, hay unos truquitos. Por ejemplo, cuando tú compras un vehículo, no te pongas a estarle comprando cuantas chucherías al vehículo. Que eso no es una muñeca para tú estarle comprando vestiditos. Tú compras una Barbie y le metes vestiditos, que si zapatitos. Eso no es una colección. Entonces hay gente que compra un carro para allá y se creen que es una colección que están comprando. Le meten aro. Exacto. No necesitas nada de esa cuestión. Porque eso te hace más difícil hacer esos pagos mensuales. Ahora, el mejor truco. Acuérdate, a mí me dicen el cirujano del crédito, pero ahora el chapulín de los dealers de carro. Mira lo que yo te voy a decir. Cuando tú compras un vehículo, escúchame bien, si tú estás manejando, parquéate. Te voy a dar 5 segundos para que te parquee, para que anotes esto. Si tú compraste un vehículo, mándale 2 pagos extras cada año directamente al principal. Acuérdate, los primeros 2 años de la compra de un vehículo es puros intereses. Y si tú lo coges a 6 años y tú le envías 2 pagos extra al principal, tú terminas de pagar ese vehículo alrededor de 18 a 20 meses antes de lo que tú deberías pagarlo. Entonces, te lo voy a poner en matemática. Suponte tú que tu pago mensual sea de $750. La matemática no se equivoca, señores. La matemática no se equivoca. Si tú coges $750 y tú te ahorras 18 meses en ese pago mensual, porque te dieron un pago a 72 meses. Escúchame esto, a 72 meses. Si tú le tumbas 18 meses a esa mensualidad, ¿tú sabes cuánto tú te vas a ahorrar? $13,500 de un vehículo que te costó $45,000. $13,500 tú te vas a ahorrar solamente por llevarte el consejo de quién, de Rafael Matos. Tú le envías, ahora asegúrate, cuando tú envías ese cheque al banco, ponle en la parte de abajo donde dice meme, este pago va para el principal, porque si tú no haces eso, tú sabes lo que hace el banco, que entonces te lo amortiza con la tasa de interés, y ahí tú vas a decir, ah, pero Rafael me habló mentira. No, usted tiene que ponerle, este pago va para el principal, y créame que si usted hace eso, usted se va a ahorrar en un vehículo a veraje de $45,000, usted se va a ahorrar alrededor de $13,500 sobre ese pago. ¿Qué usted opina de eso?
2: Bueno, suena bien la vaina, Rafa, te lo pone muy lindo. Manden dos pagos y si no sobra, para mandar dos pagos.
1: No, oye, es que se puede. Oye, pero es que se puede, por Dios. En vez de estarle comprando la chuchería esa que te dije al vehículo, okay. que no es una Barbie, no se puede. Si tú te tomas 10 cervezas a la semana, no te metas 10 cervezas a la semana, tómate 3 cervezas a la semana. ¿Entiendes? Hay muchas cosas donde tú puedes. Miren, muchachos, ustedes no se imaginan lo que tú te ahorras si tú cortas diferentes cositas mensualmente, que 10 pesos por aquí, que 5 por allí,
3: que lo no calvamos ayer. Que claro. Son cosas que realmente tú no lo necesitas.
1: Exactamente.
3: Que son de esa vaina. Uno se le mete en la cabeza, pero Rafael Matos, eres el mejor, gracias, eres una bendición.
1: Qué bueno soy, Pachá, qué bueno soy.
3: Y sería mucho mejor si llegan ellos los mensuales.
0: Ahora vengan, chapas.
2: Dale vuelta el hombro.
3: Nos orienta, nos informa.
1: Pachá es insaciable.
0: Con Rafa, usted le ha tocado un callo de por vida, ¿eh?
1: Oye, men.
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2: 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Ya seguimos aquí con más vacilón.

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2: 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Bueno, señores, ya. Por ahí se acerca el mezcló a la Sensation. Esto sigue, sigue, sigue, sigue. No, no para. A las 3 de la tarde viene Nila Rosario, viene DJ Carlito y a las 7 de la noche DJ Joan. Mira, dale viene, ahí a Guillermo que salude a los muchachos ahí.
3: Rapidito, y viene un oyente de tú a tú que pegó esa frase y le decimos bendiciones, hermano.
4: Bueno, manito a Neudi.
3: ¡Está pegado, Guillermo Tarín!
4: Un saludo para todos esos radio oyentes que nos escuchan cada mañana, especialmente al Team Peluche, a mi hermano Wilson Tavera, a Chihuahua, a Cliff, especialmente a Geraldo Reyes. Hey. Gracias por escucharnos todos los días.
3: ¡Oye! ¡Que le quiero! ¡Oye,
4: parte de nosotros!
3: ¡Ya
4: yo soy parte de aquí! Desde aquí se le desea muchas bendiciones.
3: ¡Tráeme mi camiseta! Bueno, manito Neudi, tráeme mi camiseta para ponerme la mañana.
2: Gracias.
5: ¿Por qué te pones de como?
2: Mire, ¿qué es lo que le trajo a usted de Guillermo Toribio?
5: Ay, nos trajo los t-shirts que él tiene puesto. Bueno, manito Neudi, uno para cada uno, de cada color que está ahí en la funda. Pachi, busca, mano.
2: ¿Y todos esos pastelitos que se metieron?
5: Y yo me comí 6 pastelitos. El día de los pastelitos.
2: Los pastelitos.
5: Un kipe y un bollito más rico de un deli de por tu casa, de por ahí.
3: Right Deli.
5: De Right Deli, gracias a todos los que nos enviaron eso. Míralo aquí, los
3: pero
5: t-shirts.
3: Lo ponemos todo mañana, el equipo entero.
2: Pero ya, no tiene permiso.
5: La pinta de mañana,
2: no.
5: Yo no me la
2: cambio. Ah, vine con la gorra, sí, pero está bajando.
3: Gracias por el detalle, Guillermo.
2: Gracias, Guillermo. A mí me blanco.
6: Pero bonito.
2: Bonito. Mañana.
3: ¿Cómo que dice Guillermo Tarigo? ¿Cómo?
2: Mañana.
4: Bueno, manito a Neudi.
2: ¿Y la parte de Jaimito cuál es?
4: ¡Bendiciones!
2: Gracias. Un saludo ahí también a mi hermano, la gente de la liga. Ahí tú no juegas en la liga de los muchachos.
3: Sí, a Reynoso y a este niño
2: Morillo.
3: Morillo, que no es como él dice. ¿Cómo? Ya yo jugué Grandes Ligas.
2: ¡Ay! Señores, nos sigue el mezclón de Sensation. Bendiciones y gracias por escuchar cada mañana el vacilón de la mañana.
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1: Vamos por el ombliguito de la semana.
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1: Semanita rápida, yo te lo dije. Esta semana se va volando. Ya terminando mayo con broche de oro. Muy buenos días, nuevamente Nueva York, New Jersey, Connecticut, Pensilvania, a través de la Mega. Buenos días, mi gente de la Isla del Encanto, Puerto Rico, también a través de la Mega. Buenos días, mi gente de Miami, Orlando, Tampa y Los Cayos, a través del nuevo sol. Buenos días, mi gente del DMV, DC, Maryland, Virginia, en la nueva Latino FM. Y toda mi gente de la aplicación La Música App en el mundo entero. 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Se están agotando. 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Rápido, no te quedes fuera. Faltan 3 días para el Miami Bash. Este sábado 30 de mayo en el Casella Center de Miami. También tengo boletitos para ver a mi hermano Sergio George. Ataca Sergio este mismo sábado en el Prudential Center de Newark, New Jersey.

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1: Salsita romántica para calentar motores. Ya vamos por el ombliguito de la semana. Qué rápido, mano. Increíble. Se va esta semanita rapidísimo. Quick week. Ya terminando mayo. Si estás de cumpleaños, soy 27. Happy birthday. Feliz cumpleaños. Aniversario también. Felicidades. Vamos a hablar con el pueblo. Hello, buenos días. Good morning. Buenos días. ¿Con quién hablo? Buenos días, buenos días, buenos días, buenos días, buenos días, buenos días, buenos días, buenos días, buenos días. ¿Está ahí? ¿Me está escuchando? Lex, you there? Oye, Lex, ¿está ahí la llamada? You got ready?
2: Hola.
1: Ahora sí.
2: Hola, hola.
1: Ahora sí, ahora sí. ¿Cómo está, mi amor? Buenos días.
2: Muy bien, feliz de la vida de escucharte.
1: Bienvenida, mami. ¿Cómo te llamas? ¿Tu nombre?
2: Chelsea.
1: ¿De dónde me llama, mami?
2: Desde Orlando.
1: Orlando.
2: Todos los días te escucho. No hago Uber ni Amazon ni nada, pero me acompañas fielmente en el trabajo. Mi otra mitad de naranja.
1: ¡Qué linda! ¡Qué linda! ¿En dónde trabajas, mami?
2: Trabajo pintura y construcción.
1: ¡Ave María! Pintura y construcción. ¡Oye esa vaina! ¡Oye eso! ¡Qué dura! ¡Qué rico, mami! ¿Quieres mandarle un saludito a tus compañeros, a la compañía de trabajo?
2: A mis compañeros que están regados por todo Orlando, por todo Florida, que los amo.
1: ¿Cómo se llama la compañía, mami?
2: Islim Service.
1: Beautiful, mamita, beautiful. Gracias por la sintonía. ¿A quién quieres saludar, aparte de eso? A la familia, a tu media naranja. ¿A quién quieres saludar?
2: No, pero si mi media naranja eres tú.
1: Hola, bebé. Espérate, déjame cambiar la música a mí un momentito. ¿Cómo es tu nombre de nuevo?
2: Chelsea.
1: ¿Cómo es?
2: Chelsea, como el equipo de fútbol.
1: Chelsea. ¿Sí? ¿Verdad? Chelsea.
2: Sí.
1: Ok. Chelsea. Hola, Chelsea. ¿Cómo estás, mi amor?
3: Hola. Bien.
1: ¿Cómo me le va? Todo muy bien, gracias.
3: Esperando
1: a Dios.
3: Esperando tu llamada.
1: Aquí estoy, baby, listo para usted 24/7. Usted indique.
3: ¿Nos vemos el fin de semana?
1: Pues usted sabe que el sábado tengo el Miami Bash. ¿Va a venir?
3: Si usted me invita.
1: Se va a pegar el viajecito, le mando el carro. Usted verá.
3: No, yo me pego el viajecito.
1: Si quiere, le mando el avión, mami. No hay problema.
3: En lo que usted quiere.
1: Póngase ready para el sábado, mami, que lo que va a suceder el sábado son 5 horas que te voy a dar. 5 horas.
3: No voy a dormir esperando el sábado.
1: De concierto, mal pensada, de concierto.
2: ¿Qué pasa después del concierto?

Tampa también, todo el mundo, ya sabes. Llega este sábado ahí al Casella Centro a gozar conmigo y con todos los muchachos. Me hizo, muchacho, uy, estoy sudando, me puso a sudar ella, muchacho, me puso nervioso. ¡Ay, Chelsea! All right, comunícate conmigo, 1-800-315-9790. ¿Qué más quieres escuchar? ¿Para cuál concierto quieres ir? Tengo boletitos, mira, chequeate esto, boletos para Ataca Sergio, Sergio George, this Saturday, ahí en el Prudential Center de Newark, New Jersey, mi gente de Nueva York, mi gente de Jersey, mi gente de Connecticut, Pensilvania, viene con todos sus amigos a gozar una noche de salsita de la buena con el maestro Sergio George. 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

0: Alright, ya regreso. Mete malo Felipe, Luis, Mijun, Dari, Caroline, Ronald, Small, Stevie, Lex Cali. Dale para abajo.
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2: EGM San Germán, Mayagüez, VX, DJ Fuller del WSKQ, New York, WSU en Holiday, WPY, Bailen, WMFM, Key West. Feliz miércoles, ombliguito de la semana. Hump Day, miércoles 27 de mayo. Ya terminando mayo, mano. Can you believe it? Se fue mayo. Ya cachi. Si estás de cumpleaños hoy, feliz cumpleaños, happy birthday, aniversario también, felicidades. Estamos en vivo a través de la Mega en Nueva York, la Mega en Puerto Rico, la Mega en LA, el Nuevo Sol en Miami, Orlando, Tampa y Los Cayos también, DC, Maryland, Virginia, en la Nueva Latino FM y en la música app. Me tienes gratis en el mundo entero a solo tres días para el Miami Bash. 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Call me 1-800-315-9790. Follow me on IG, Alex Sensation. Welcome to the party.

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Some of the new stuff, some of the classics. Cualquier género, any genre. Tú me la pides y yo te la toco. I mean, yo te la mezclo. Suena más bonito, ¿verdad? Suena menos tosco. I love this song. Check it out.

0: love that record. It has that classic sound, right? Little Daft Punk, right? Yeah, sure. Let me talk to you. Ba-dum-bum-bum-bum. Like that record. Big song right now. Big song. Big record. Tú sabes que yo aquí te lo toco. I mean, te mezclo. Otra vez me di la pata. Te mezclo un poquito de lo nuevo, un poquito de lo clásico, lo que está sonando en la avenida, lo que está sonando en la calle, lo que está comercial. We got a little bit of everything. Una bodeguita. This is a bodega, musically speaking. Y si no lo tengo, te lo mando a buscar con la wifi. All right, shout out to all the birthday people. Si estás de cumpleaños hoy, 27 de mayo, feliz cumpleaños. Si estás de aniversario, también felicidades. Déjame saber dónde estás en sintonía conmigo bailando, preparándote la próxima hora. ¿Qué más te puedo mezclar? Y ya sabes que faltan 3 días nada más para el Miami Bash. 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No te quedes fuera. Y también, llamada número 9, se gana un par de boletitos. Pégate ya y buena suerte. ¡Mete mano! ¡Ah, espérate! Felipe está de cumpleaños en Puerto Rico. ¡Happy birthday, Felipe! ¡Happy birthday to you, Felipe! ¡Feliz cumpleaños, mi hermano, allá en los controles! ¡Happy birthday! ¡Mete mano, Sandra Peña, en LA! ¡Love you, baby! ¡Mete mano, Felipe, Luismi, Jundari, Caroline, Ronald, Small, Stevie, Lex Cali! ¡Dale para abajo!
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3: 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Bueno, miércoles ya 27 de mayo, muchas gracias por la sintonía, toda mi gente linda. Gracias por escucharme, gracias por apoyarme, gracias por bailar estas horitas aquí conmigo. La pasamos siempre delicioso, la pasamos riquísimo, mano. Aquí la pasamos rico siempre. ¿Qué más te puedo mezclar? Ya sabes que estamos a 3 días para el Miami Bash, ya este sábado, en el Kaseya Center. Muy agradecido con toda la gente que ya compraron sus tickets, la gente que tiene sus tickets, gracias de Cora. La gente que todavía no los tiene, pues todavía tienes chance en Ticketmaster.com y en la taquilla del Kaseya Center. Faltan 3 días nada más. También mi gente de Nueva York, New Jersey, Connecticut, mi hermano Sergio George, ataca Sergio su concierto con todos sus amigos este mismo sábado también, allá en el Prudential Center de Newark, New Jersey. Ataca Sergio, el concierto va a estar buenísimo. Vienen todos sus amigos. Mortal. Llamada número 9, tengo boletitos para ti. All right, déjame ver por aquí. Sensation. Saludito para mi hermano, bueno, Felipe Quiñones, allá los controles en Puerto Rico, que está de cumpleaños. Feliz cumpleaños, Felipe. Pipe, happy birthday to you, my brother. God bless you. Dios te bendiga. ¿Quién más está por aquí? Feliz cumpleaños para Sandra Santiago. Feliz cumpleaños, Sandrita Santiago. The best laundry en Santa Isabel, Puerto Rico, ¿verdad? Ok, Sandra Santiago, de parte de Julio Lavoy. ¿Quién más? Mi hermanito DJ James, también en Puerto Rico. Estoy en sintonía esta semana en República Dominicana, Alex. Estoy en RD con la gente de Lúmenes RD, en sintonía contigo aquí en República Dominicana. Salúdame a todos los muchachos. Un abrazo para toda mi gente allá en RD y en PR, todo el Caribe. All right, vamos a darle. ¿Cómo quieres la salsita? ¿Quieres salsita romántica o quieres salsita rumbera? ¿Romantic style o rumbera? Dime tú. ¿Romántica o rumbera? ¿Rumbera? ¿Para tirar paso? ¿Fuerte? Ok, vamos a darle. Salsita para los rumberos se llama esto. Salsita para los rumberos.

0: aplauso que se oiga. ¡Yo! ¡Qué rico! Clase de salsa, mano. Salsa palo rumbero se llama. Cuando me pidan una copia de esa mezcla, salsa palo rumbero.
1: Wifi, venga para acá.
0: Llegó la jefa, la patrona, la que controla. How are you con tostones, mami? ¿Todo bien en Jera? ¿Todo malanga? ¿Cómo estás? ¿Cómo está, mami? ¿Todo bien? Todo bien, todo bien. ¿Va a recoger los babies ahora?
2: Sí.
0: Va para la escuela ahora a recoger los babies ahora. I love you, baby. Ah, qué rico. Qué amanecieron hoy. ¿Qué hice anoche que estoy recibiendo tanto amor? Qué rico. Saludito para mi gente de Héctor Barbershop. Mi hermanito desde España. Héctor. Gracias, mi hermano. Todos los barberos allá en Héctor Barbershop en España. Rosa de Guadalupe Bakery. ¿Quién más? Mi hermanito Luis Peroso, el sabroso. Le dicen el rey de las tembas. En los vinitos. Luis. Sorry. Sorry, te la tenía guardada, mano. Sorry. All right. ¿Quién más está por aquí? Alex, ayer estuve de cumpleaños. Por favor, felicítame. Happy birthday, baby. Déjame ver cómo es que se llama. ¿Cómo está? ¿Dónde está el nombre de ella? ¿Qué se me hizo el nombre de la señora? Se llama, ya mismo, se llama ella Dianelis Tavares. Happy birthday, Dianelis Tavares. Feliz cumpleaños, mi amor. Dios te bendiga. Feliz cumpleaños. Mucha salud. Vamos para la línea. Hello, buenas tardes. ¿Con quién hablo? Buena, tu nombre.
3: Ay,
0: buenas
3: tardes. Esto hola. Hola,
0: baby. ¿Cómo te llamas? ¿Tu nombre?
3: María.
0: Se fue. Y María se fue. ¿Dónde está María?
3: Aquí estoy. Mira, tenía muchísimo tiempo queriendo hablar contigo.
0: Gracias. ¿De dónde me llamas, María?
3: De Coconut Creek.
0: ¿De dónde?
3: Coconut Creek.
0: Coconut Creek en la casa. Un abrazo para la gente de Coconut Creek. ¡Oh! Cuéntame, ¿cómo está, baby? ¿Cómo está toda la gente por allá?
3: Todo bien, gracias a Dios, todo bien. Mira, por ahí la Wi-Fi está muy amorosa, ¿no?
0: Sí, siempre dándome cariñito. Tú sabes
3: muy
0: que.
3: Bien, muy bien.
0: Así
3: que funciona. Aportarse bien, entonces.
0: Sí, tú sabes, así es que funciona el motor. Hay que darle cariñito al hombre para que trabaje. Sí, imagínate. El hombre trabaja con.
3: Si la esposa está contenta, la casa va, pero perfecta.
0: Happy wife, happy life, dicen. Happy
3: así
0: wife,
3: mismo es.
0: Happy life. Cuénteme, ¿a quién quiere saludar, María?
3: Mira, quiero saludar a mi prima Ena, que es una de las mejores abogadas de aquí de Broward.
0: No.
3: Quiero saludar a mi primo Oscar. Uh-huh. ¿A quién más?
0: ¿Y?
3: Bueno, a todas mis amigas de que trabajan en el bodegón.
0: Pero mami, no hay media naranja, no hay un medio limón por ahí.
3: Eso es secreto.
0: Ya yo sé por dónde va eso. ¡Ay! Es un secreto. Ya yo sé. Ay, ay, ay, ay, ay, María, pórtate bien, mami. No te me vayas, María. Quédate en línea, okay. No te me vayas. Me dice para cuál evento te puedo invitar. Ay, María. Cuando dicen que es un secreto, ya tú sabes. Amor prohibido, tan, tan. ¿Esa canción que la canta? ¿Esa salsa? Amor prohibido, tan. Ah, just got that song in my head again. Amor prohibido, ¿qué la canta? Héctor Tricoche, ¿verdad? Let me see, hold on. Let me see if I got it here. Yo tengo aquí toda la música. Amor prohibido, I think that's Héctor Tricoche. Déjame ver. Let me see, que antes que se me olvide. I think so, right? Yeah. Y la de Giro. ¿Cuál es la de Giro? Te ves igual. Ah, na, na, na. Giro también. Hay que meter una de Giro también. Esas salsitas así que no suenan mucho. Claro. Voy a hacer una lista. Hágame una lista y me la mandan por Instagram. Ok. Ya regreso con la próxima mega mezcla. Ya regreso. I'll be right back. Mete mano, mi hermanito Felipe, el birthday boy, Luismi, Yundari, Caroline, Ronald, Small, Stevie, Lex Cali. ¡Dale para abajo!
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3: 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All right, comunícate conmigo, 1-800-315-9790. ¿Qué más quieres escuchar en este miércoles, amiguito de la semana? Una mezclita de bachata y merengue ahora. Bachata y merengue, sin parar. Te voy a dar 30 minutos sin parar. Solo éxitos de lo nuevo y de lo clásico. Sigue marcando el 800-315-9790. La original Mega Mezcla.

0: al centro. Hoy no se puede, hoy sí. Happy hour, ya tú sabes. Estoy preparando el happy hour. De la nueva y de la vieja, para ti.
1: Que saquen el romo.

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0: bailé toditas, mano. Deja ver por aquí. Alex, saludito para Maribel, Eddie. En sintonía. Oye, Maribel. Maribel. Bueno, entonces, este fin de semana, chequéate el rundown. El sábado tenemos el Miami Bash en el Kaseya Center. Ya faltan 3 días. Después del el domingo, este domingo, voy para Houston, Texas. O sea, termino el concierto y después el domingo a primera hora para Houston, Texas. Vamos a estar en el local de un amigo mío que se llama Vida Garden, allá en Houston, Texas, el domingo. Tempranito, ¿no? Es como un pre-party del mundial. Después, el otro fin de semana de arriba, next weekend, voy para la Isla del Encanto, a Puerto Rico, a coger un fin de semana de playita y les voy a hacer el live de una vez. Voy a aprovechar para hacer el live el sábado ahí en la terraza de La Perla, la terraza de Tato. Así que mi gente de PR, el próximo sábado 6 de junio, todo el mundo está invitado para allá para un live para el pueblo. Y voy a anunciar algo muy importante ese día allá en Puerto Rico. Tengo un anuncio muy importante y voy a llevar un par de amigos, todavía no te puedo decir, para el próximo sábado allá en la terraza de Tato. Llega temprano, es de 6 p.m. a 10 p.m., pero puede llegar temprano, ya tú sabes. All right, vamos a hablar con el pueblo. Hello, buenas tardes, ¿con quién hablo? Buena, buena, buena, buena, buena, buena.
1: Hola, hola.
0: Hola, baby.
1: Hola.
0: ¿Cómo te llamas? ¿Tu nombre, mami? Órale.
1: Galáctico.
0: Galáctico. Woo. I like you, baby.
1: Me conecté.
0: ¿Cómo está, mi amor? ¿Cómo te
1: llamas? ¿Cómo estás?
0: ¿Cómo te llamas, mami?
1: Me llamo Verónica.
0: Verónica, qué nombre más rico, más lindo ese nombre. Verónica. Verónica. Qué y no rico. Castro. Y no Castro, no, no.
1: No, no, no Castro, no, no Castro. Esa nació en la República Dominicana.
0: No. ¿Y en qué parte, más o menos? Ubícame.
1: Bueno, yo soy maeña. Soy de una tierra peligrosa.
0: De
1: la
0: Mao.
1: República Dominicana.
0: Porque el que...
1: Sí, pero el que... estabas tocando ahí el chico de Jarabacoa, Cere, sí. Y mi papá también es de ahí.
0: Ey. Mami, tú sabes que...
1: Una mezcla.
0: Tú eres de Mao, ¿verdad?
1: Maeña, sí, señor.
0: Verónica, el que me ama a mí...
1: Sí. Ha adorado a Mao.
0: No cayó, no cayó.
1: Vamos a tirar la línea, que tengo a medio New Jersey conectado.
0: No cayó, no cayó. No cayó, no cayó, está buena. No cayó, no cayó.
1: No cayó en tu gancho.
0: I love you, baby.
1: Para la noche, para la noche.
0: Mami, gracias por la sintonía, mi gente de Mao. ¿A quién quiere saludar, mi Verónica?
1: Quiero saludar a Katy, que anda metiéndole duro, you know, en la vía. Quiero saludar a la gente de Jesse Beauty Salon en First and Boy, New Jersey, el pueblecito tuyo, que tú sabes que te quiere mucho ahí.
0: Mi gente,
1: quiero saludar
0: mi gente
1: a Pablo Chucky y a toda mi gente que le están metiendo duro, principalmente a las mamitas solteras que andan por ahí, fajadas por sus hijos.
0: Así me gusta, mami, me encanta. Mi respeto y cariño siempre para todas esas mamis solteras, dándole duro para sacar a su familia hacia adelante. Gracias por eso, mi amor. Un besote,
1: gracias,
0: para ti.
1: Gracias, yo sé que tú siempre lo expresas. Muchísimas gracias. Y métele con todo. Y bótate en Miami, bótate. Ya te fui a ver aquí, así que bótate en Miami.
0: Tú sabes, mi amor, que tengo que representar. Y lo que viene ahora, claro. Prepárate, que tú sabes que ahora viene el verano en Nueva York y tenemos un montón de cositas bien lindas para ustedes. Así que prepárate, mi Verónica. Quédate en línea, me dice para cuál evento te puedo invitar. Dime si quieres ir al show de mi hermano Sergio George este sábado ahí en el Prudential Center para ponerte un par de taquillas.

0: Scali, dale para abajo.
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0: Vamos a elegir el VIP winner. All right. Get ready. En 10 minutos voy a anunciar el VIP winner. Get ready.
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0: IG Winner. Bueno, tenemos la experiencia VIP, VIP Experience, con mis amigos del Seminole Hard Rock Hotel y Casino, que son dos boletos.
1: ¡Hola!
0: Espérate, todavía no, espérate, quédate ahí, no te vayas. Son dos boletos VIP, ¿verdad? Dos boletos VIP. Son dos noches en el hotel y $500 de crédito para que puedas gastar en el spa o en los restaurantes en el hotel, ¿ok? En IG, activadísima toda la semana, la vi ahí comentando, desde la semana pasada comentando. Se llama, bueno, el IG handle es Jenny underscore X16. Y su nombre es Jennifer Hernández. ¿Estás ahí, Jennifer?
2: Estoy aquí.
0: ¡Woo! ¡Hola, Jennifer!
2: Estamos aquí. Estamos listos, ya.
0: Oye, Jenny, pero tú comentaste, yo no sé ni cuántas veces, pero yo te estoy chequeando desde que puse el post. ¿De dónde eres, Jennifer, primero?
2: Yo nací aquí, pero toda mi familia es cubana. Así que, cubana.
0: ¡Cuba en la casa! ¡Taco, que sí. Llegó el reparto!
2: Mami, vamos para allá, Berrial, hasta el piso, hasta que nos voten.
0: ¿A quién vas a llevar al concierto, Jennifer?
2: Voy con un amigo, a Perrial.
0: ¿Cómo así? ¿Con un amigo? Recuerda que este es el VIP package. Este es el package VIP. Son dos boletos VIP. Uh-huh. Dos noches en el hotel, ahí en la guitarrita. Te vamos a poner una suite y te vamos a dar $500 para que gastes ahí en el hotel. ¿Con quién vas? ¿Vas a llevar un amiguito, dijiste?
2: Voy a llevar un amiguito.
0: Bueno, pero ese amiguito tiene que poner algo porque tú le estás dando un VIP a ese muchacho. ¿Ah? ¿Ah? Oye.
2: Va a estar presente.
0: ¿Cómo se llama él? ¿Puedes decir el nombre?
2: Se llama Michelito.
0: ¿Cómo?
2: Michelito. Allá vamos, a bailar.
0: Oye, Michelito, pero, o sea, para que tú veas qué cosa, mano. Ella va a llevar un amiguito, se ganó el VIP, y ese muchacho, ¿qué va a poner él, mami? Una pregunta, ¿qué va a poner él?
2: Bueno, me va a acompañar, ya con eso ya yo soy feliz.
0: ¿Te va a acompañar?
2: Yo feliz con que me acompañen, pero para bailar.
0: ¿Él se va a quedar contigo en el hotel y todo?
2: No sé, puede ser. Depende.
0: Estoy preguntando mucho, ¿verdad?
2: Sí.
0: Yo quiero saber. Oye, muchas felicidades, Jennifer. Felicidades. Quédate en línea para cualquier información.
2: Gracias
0: por ser una fiel oyente, Jennifer Hernández. Felicidades, VIP winner. Nos vemos el sábado en el Miami Bash. Quédate en línea para cualquier información. No te vayas. Ave María. Me hizo reír ella, muchacho. VIP Experience. Y va a llevar un amiguito. 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Bueno, mañana seguimos. Mañana abro el kiosco a las 11 de la mañana. Tienes una cita conmigo a las 11 de la mañana a través de la Mega en Nueva York, la Mega en Puerto Rico, la Mega en Los Ángeles, el Nuevo Sol en Miami, Orlando, Tampa y Los Cayos también, DC, Maryland, Virginia en la Nueva Latino FM y en la Música App en el mundo entero. Que tengan una linda tarde, gracias por la sintonía y Dios los bendiga. Mete mano Felipe, Luis, mi Yundari, Caroline, Ronald, Small, Stevie, Lex Cali, dale para abajo.
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Se desploma el barril del petróleo, $89, esos $11 menos. Hablamos de por qué. También amenaza el presidente Trump con estar la semana que viene en el juego de los Knicks, para complicar más las cosas. La FIFA la llaman a testificar, los fiscales de Nueva York y New Jersey. Y además, señores, hay controversia porque ahora nos quieren poner un dispositivo en los carros, si es que manejamos muy rápido.

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1: Señores, usted sabe lo que es Stop Super Speeders, esa idea que tenía la gobernadora de ponerte un dispositivo en el carro para los que siempre andan volando bajito. Señores, ya es ley, le voy a explicar.

0: 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Nilda, ¿qué es lo que está pasando en la ciudad?
1: Tú sabes que la ciudad de Nueva York está llena de cámaras en estos momentos y, por ejemplo, se han hecho varios cambios donde la velocidad la han reducido bastante. Hay lugares que son...
0: ¿cuánto? 20. Canal está en 20. Hay algunos que son 15.
1: Hay algunos que... Lo más bajito es 15. Especialmente en zonas escolares. Y no solamente eso, sino que son 24 horas. No es solamente cuando hay horario escolar. Right. Entonces, tenemos cámaras por todos lados. La gente está recibiendo muchísimos tickets. Pero entonces la gobernadora había dicho que como se está recibiendo tanto ticket, uno puede saber quién es realmente una de estas gente que siempre anda volando bajito. Yeah. Que siempre tienen un problema con la velocidad. Y yo creo que, aparte de todo y de criticar, esto tiene que ver con el accidente de la muchacha en Ocean Parkway.
0: Yes. Yes.
1: Que ella tenía un montón de tickets por lo mismo. Y ahí es que dijeron, ven acá, pero esta muchacha, nadie había visto que esto era un
0: problema.
1: Un problema que, que era, esto iba a ocurrir. Cualquier persona sabía con el patrón que ella tenía, right, que ella al final iba terminando quitándole la vida a alguien en la carretera porque ya era su costumbre, era su norma manejar así. Bueno, la cosa es que la gobernadora había amenazado con esto y es un programa que se llama Stop Super Speeder. Ok, esto para hacer esto, porque esto es bien serio, vamos a explicarlo bien, esto tenía que ir ser ley.
0: Right.
1: ¿Qué pasó? Que la gobernadora metió esto en el presupuesto. Cuando hicieron lo del presupuesto, negociaba para aquí, negociaba para allá, eso estaba ahí. Entonces, fue aprobado y fue firmado en el día de hoy. ¿Y esto qué significa? Esto significa que si tú tienes 16 o más violaciones captadas en cámaras de velocidad en un año, ellos te van a decir, mira, tú tienes que poner un dispositivo inteligente en tu vehículo, que es ellos el que te van a decir cuál es, no es el que a ti te dé la gana. Y si tú no lo pones a los 45 días, te pueden dar una multa.
0: Correcto.
1: De hasta $2,500. Uh-huh. Y no solamente eso, si tú no le haces caso, te pueden suspender la licencia.
0: Y las tablillas y todo.
1: Exacto. Andar en autobús y software. Yep, o sea, queda. Y usted dirá, ¿pero cómo va a funcionar esto? ¿Esto es un GPS que le manda a ellos a cuánta velocidad yo voy? No, no, no. Aparte de eso, esto es un GPS que tiene un sistema súper sofisticado que sabe exactamente en la calle que tú estás y a cuánta velocidad tú debes ir.
0: Y no te deja ir más de ahí.
1: Entonces, primero detecta que estás por encima de la velocidad. Y segundo, cuando tú trates de seguir acelerando, cuando ya ellos se dan cuenta, automáticamente en el carro ellos no te dejan acelerar.
0: Yeah.
1: O sea, no es ciencia ficción, mi gente.
0: Wow, so pretty much va a ser tecnología con tecnología. Como por ejemplo, cuando los carros de nosotros cambian una velocidad a otra, nos enseñan el dashboard, you know, 40, ahora bajo a 30, así, un tipo ese.
1: Exactamente, exactamente.
0: Pero yo lo que digo es que también, vamos a decir, yo empresto mi carro y una persona coge un ticket. That's the bad part about it.
1: Exacto, por ejemplo, definitivamente mi marido no va a usar más mi carro en Nueva York, porque es que, no, o sea, en una cámara tú no puedes detectar si eres tú.
0: Correcto, I agree.
1: Carro, no todo el tiempo tú manejas tu carro. Entonces, right, ahora aquí en la ciudad de Nueva York, tú no puedes dejar que nadie maneje tu carro.
0: Para mí, que, it's a great thing, es una cosa buena para mí, pero yo, aunque la gente siempre dice, oh, es que siempre Carlito está con los delincuentes. No, no es que estoy con los delincuentes, es que hay que dar los dos puntos de vista. Primer punto de vista, sí es bueno por una razón, pero por otra razón, conductores como yo que entran a la ciudad, es malo porque I don't speed, but let's say que yo le empreste el carro a alguien por un día y venga y coja dos tickets. Y también la ciudad lo que está buscando es más dinero.
1: No, y lo que pasa es que obviamente, si tú me dices a mí que las cámaras estaban como antes, una aquí, una allá, la probabilidad de que tú te llevaras 16 tickets era muy baja, a menos que de verdad no fueras un delincuente que siempre está corriendo.
0: Right.
1: Pero en estos momentos hay cámaras por todos lados. Las probabilidades de que tú sigas recibiendo ticket porque te pases 3 millas, 4 millas, 5 millas, es alta. Entonces, por ejemplo, esto de que las cámaras, porque fue todo sistemáticamente preparado, las cámaras, si no hay escuela, automáticamente, aunque no haya escuela, tú tienes que pasar a la velocidad de 15 yeah. millas por hora. Así que nada, pero ya es ley, mi gente. Entra en vigor en un año, no entra en vigor ahora, y entra en vigor los tickets desde ese año.
0: Wow,
1: ¿ok? Porque ellos ahora me imagino que irán a una subasta a buscar la ciudad, quién va a vender ese, uh-huh. ese dispositivo, porque habrán varios y todas estas cosas. Así que ahora es más de logística. La ley ya está ahí, a menos que alguien vaya a la corte y pelee por eso. La ley ya está ahí, entra en un año.
0: Mi gente, New York City, be in New York City. There goes.
1: que no quieren carros ya, que quieren que andemos en la bicicleta, en el subway, en el tren. Vámonos entonces a las carreteras, mi gente. Hoy es día religioso feriado para la comunidad musulmana, es por eso que están bien tranquilas las carreteras y también las reglas de estacionamiento estuvieron suspendidas hoy y estarán mañana. El Cross Bronx, dirección sur a la altura de White Plains, salida 5, ahí tenemos un poco de retrasos, y si nos vamos también hacia el FDR, dirección sur, calle 96, salida 14 hasta la 17, también tenemos accidente. Esta noche está húmedo, está bien húmedo allá afuera, las temperaturas bajan apenas a 64 grados, todavía tenemos posibilidad de algunos aguaceros porque de alguna manera tiene que irse esta humedad y bajar las temperaturas para mañana, que tendremos 74 y 61 con una mezcla de nubes y sol. Ya el viernes 78 y 56 soleado. A las y 35, mucho más música aquí en la Mega 97.9, salsa, merengue y más con DJ Carlito. Yo soy Nilda Rosario.
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1: Bueno, todavía los Knicks están esperando con quién van a jugar, ¿verdad?
0: Yes. Ayer ganó OKC.
1: Ok. Entonces está empatado, ¿no?
0: 3-2.
1: Ok. Bueno, lo que sí sabemos es que aquí hay juego la semana que viene. Todavía no sabemos con quién, pero la semana que viene hay juego. ¿Y qué dijo el presidente Trump? Que lo invitaron y que él está considerando grandemente venir. Puede ser el juego del jueves 4 de junio o puede ser el juego del domingo 7 de junio.
0: No, yo no creo que es... Sería el 7 de junio.
1: Exacto.
0: El domingo 7. No, perdón, es el 8, actually. Es el 8, el 8 de junio, porque el 3 y el 5 es Game 1 and 2. Y están fuera. So, para mí que es el día 7 o 8, uno de los dos.
1: Él va a venir...
0: Game 1, home, Knicks.
1: Exacto.
0: Yeah, so, viene siendo el día 7 o 8. Knicks, Game... Vamos a ver lo que dice aquí. So, sería... Yes. El día 8 de junio. Porque okay, el día 3 y 5 it's away. Entonces el 8 y el 10 sería aquí.
1: Ok.
0: So, sería el próximo lunes.
1: Sería la semana la semana que viene. Dicen, eso es lo más probable, que él sea el primer juego de aquí, sea el que él venga por acá.
0: Yeah.
1: Tú sabes que las imágenes salieron las imágenes de muchas imágenes del 1999.
0: Okay.
1: De la última vez que los Knicks estuvieron en una final. Uh-huh. Obviamente estaba él. Pero una de las imágenes que más causó como sentimiento fue John Kennedy.
0: Ah, nice.
1: Sí, que se veía sentadito viendo los juegos. Así que, nada, amenaza el presidente con venir al primer juego acá.
0: Bueno.
1: Como que necesitamos eso para
0: el... Yeah, for real.
1: Y entonces seguimos esperando. ¿Cuándo decidimos? ¿Cuándo es la con quién jugamos?
0: Ya mañana juegan el juego número 6 en San Antonio.
1: Uh-huh.
0: Si gana San Antonio, se empata la serie. Y ya el próximo juego después de ahí sería el sábado. Decisivo, definitivamente, próximo sábado. Game 7. Si gana San Antonio mañana.
1: Todavía hay... Bueno, ¿y si gana?
0: Si gana San Antonio, entonces juegan el sábado. Ahí, ajá, es el decisivo completamente, a ver quién en verdad va a jugar contra los Knicks.
1: Wow, pero esa gente va a estar bien cansada.
0: It's gonna be 7 games, I guarantee you. 7 juegos.
1: Esa gente va a estar súper, súper cansado. Así que ahí está. Como dice Carlito, o es el lunes 8 o es el miércoles 10.
0: Yep, but I think it's gonna be Monday, the 8th.
1: Sí, ¿tú crees?
0: Yep. Él no va a venir tercer día, de segundo, whatever. He's gonna wanna come the first day. Ojalá, porque es el principio de mes. Pero like the beginning of the week.
1: Pero ahí está, mi gente, ahí está. Para que sepan, para que vayan organizándose, ¿ok? Vámonos al Wilson, dirección sur, al Trotter, a la altura saliendo hacia el Bronx. Ahí tenemos accidente en el carril derecho. Hay 20 minutos de retraso. Si nos vamos entonces también hacia el BQE, como siempre, ahí tenemos problemas. El Brooklyn Bridge también llegando hacia la ciudad. Tenemos problemas desde el lado de Brooklyn, llegando entonces hacia lo que es Adam Street. Hay unos 20 minutos de retraso porque el carril izquierdo está cerrado. Si nos vamos a New Jersey, pues aquí está, en la 24, la ruta 24, dirección este, a la altura de Columbia Turnpike, ahí tenemos problemas. Esta noche 64 grados, despejado, todavía pueden haber algunos aguaceritos y tormenta, porque algo tiene que hacer que baje la temperatura y se vaya la humedad, porque mañana está lindo, una mezcla de nubes y sol, no tan caliente ni húmedo como hoy, con 74 y 61, viernes con 78 y 56, soleado. 4 de la tarde, mucho más música aquí en La Mega 97.9, salsa, merengue y más. Voy a imprimir el calendario de los Knicks para que no se me olvide. música, tenemos boletos de todo. Yo soy Nilda Rosario.
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0: Para salsa, merengue y mucho más, DJ Carlito y Nilda Rosario en tus tardes en vivo por la Mega 97.9, la emisora que te lleva a uno de los conciertos de Shakira. 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
1: Bueno, señores, los fiscales generales de Nueva York y New Jersey se han puesto de acuerdo y han dicho estos precios de la FIFA están muy caros. Ya

0: A lo bonito, Mega 97.9, número uno para salsa, merengue y mucho más. DJ Carlito y Nilda Rosario en tutales en vivo por la Mega. Y tenían lo más reciente de Lenny Tavares. Se titula Palo Bonito, sonando aquí por la Mega, la que se pega. Saludito para la presidenta Siri, para Marilyn, también para Becky, la bebecita. Dice que está haciendo un sancochito ahí para la lluvia. She lives in allá para South Jersey, para arriba, para allá, para Tom's River. So, por eso es que está un poquito.
1: Está húmedo, puede venir tormentita. Por está muy húmedo, muy caliente, y mañana no. Algo tiene que refrescar y llevarse esta humedad.
0: Yeah, Cliff 730, siempre ahí. También GJC, la gente de la música app. Recuerda que nos pueden escuchar y también ver a través de la música app. Si no la tienes, descárgala gratis. 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Y what's crazy is, Nila, que I just noticed que yo elegí la palabra mundial y tú vas a hablar sobre lo del mundial. Crazy. Y no fue, I swear, que no fue...
1: No fue coordinado.
0: No fue coordinado.
1: No, nos pusimos de acuerdo.
0: Yo escogí una de las de estos ojos. I just wanted to say it.
1: Oye, escucha esto. Como dijo Carlito, vamos a hablar de la Copa Mundial que ya está a la vuelta de la esquina. Resulta que los fiscales generales de Nueva York y New Jersey, la fiscal general Jennifer Downport y la fiscal general de Nueva York, Letitia James, enviaron hoy unas citaciones a la FIFA solicitando información de sus prácticas de venta de entradas a raíz de informes que indicaban que a los fanáticos le podrían haber vendido entradas y no haber sido claros en la ubicación de los asientos que adquirieron. Los otros informes también señalan que la manera que la FIFA vendió los boletos hizo que los boletos se inflaran más, que hubiera un mercado más de segunda venta, y esto alcanzara la locura de que habían cuatro tickets a más de $2 millones. Así que en realidad, para que la gente entienda, no es porque estamos en un país libre, capitalista, ¿no? Y para la gente que dice, pero ¿qué hacen ellas diciendo cuánto tienen que costar los boletos? Me parece que esa no es la dirección en la que van, cuánto están los boletos. La dirección en que la fiscalía va es ver qué hicieron ellos para inflar los boletos.
0: Right.
1: ¿De qué forma vendieron los boletos y mintieron quizás en la ubicación de los boletos? Tú compraste un boleto, lo viste, pero después al final es un boleto de la FIFA y ya no hay. Y si no hay, así sea allá arriba, yo lo voy a inflar porque todo el mundo lo va a querer. Entonces me parece que ellos van detrás de eso, de cómo fue, cuán honesto fue la FIFA o cuán tricky fueron. Yeah. De engañar a la gente en los lugares que tenía, y la gente después dijo, espérate, todo el mundo está comprando boletos, no importa dónde sea, vamos a venderlo. Así que vamos a ver en lo que termina todo esto. Obviamente, como siempre he dicho, y fuera de nada, me parece que Nueva York y New Jersey le están haciendo la guerra al mundial. Es todo negativo, todo, problemas. Yeah. Así que nada, vamos a ver. Y by the way, ayer yo me monté una guagua escolar y cuando miré, digo, Dios, pero de verdad van a montar a una gente aquí de Holanda, de Francia, para ir por 20 pesos del Port Authority del Metalight. Es loquísimo. Bueno, vámonos entonces al Crossroads, dirección sur, a la altura de Alexander Hamilton hasta Westchester, salida 5, ahí hay problemas. El Brockner, dirección norte, ahí tenemos a la altura de Brockner Boulevard, tenemos también retrasos. Si nos vamos a New Jersey, mira, lo que tenemos son accidentes puntuales. El Pulaski, dirección norte, a la altura de la 19. No es que tengamos tráfico, hoy es día religioso de la comunidad musulmana y por eso hay menos tráfico de lo normal. Además, las reglas de estacionamiento fueron suspendidas esta mañana y también mañana. Esta noche 64 grados, obvio, está húmedo, está caliente, como decía Carlito, hay tormentas en el sur de New Jersey y eso puede pasar. Tienen que venir tormentas para que se lleven esta humedad y también refresquen, porque mañana no llegamos a los 80 grados, 74 y 61 el viernes, precioso, con casi 80 grados y mínimas de 56. A las 35, mucho más música aquí en la Mega 97.9, salsa, merengue y más con DJ Carlito. Yo soy Nilda Rosario.
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0: Mega 97.9, número 1 para salsa, merengue y mucho más. DJ Khalid y Nilda Rosario en tus tales en vivo por la Mega, la que se pega. 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
1: Mira, esto me encanta. El Departamento de Estado de los Estados Unidos está ofreciendo un programa gratis que se llama Programa de Advertencia sobre la Emisión de Pasaportes a Menores. Tú vas y te inscribes en la página de el Departamento de Estado, que es travel.state.gov, y ahí tú inscribes a tu hijo bajo prevenir la sustanción internacional de menores por un padre o familia. Eso significa que cuando tú llenes eso una vez, si tú por ejemplo tienes problema con tu expareja o con un abuelo, con una y tú tienes miedo de que le saquen un pasaporte sin que tú lo sepas, tú lo pones aquí en esto, y una sola vez, hasta que tiene 18 años, te van a decir si alguien está tratando de sacar un pasaporte con el nombre de tu hijo, o si alguien sacó un pasaporte con el nombre de tu hijo. Me parece súper, súper interesante esto. Es gratis. Como repito, solo tienes que entrar a la página de el Departamento de Estado, que es travel.state.gov, donde uno saca el pasaporte y busca, está en español, ¿ok? Ya yo lo busqué, lo vi, se llama Prevenir la Sustracción Internacional de Menores por uno de los padres o familia. Vaya ahí, lo busca y llénelo. Uno nunca sabe. Uno nunca sabe quién tiene la. Ahora que te roban la información.
0: De nada. Quick.
1: Una persona te roba la información de tu hijo y tú, sin saberlo, te sacan un pasaporte. Y tú, sin saberlo, esto es una manera de tú saber qué están haciendo con los datos de tu hijo. Una sola vez que lo haga, y hasta los 18 años te van a mantener informado. Así que ya lo sabes. Yo no lo sabía. Lo vi, me interesó y lo voy a hacer.
0: Definitely, no, hay que hacerlo porque, como tú dices, hoy en día uno nunca sabe, pueden usarlo. Mira, yo me recuerdo hace como 20, 30 años atrás, había una persona trabajando con los documentos de mi tío que había muerto.
1: Sí.
0: Imagínate. So, it's crazy.
1: Sí, eso se da mucho con los menores. Entonces, no es solamente no lo vea, no, como que yo no tengo problemas con el papá o yo no tengo problemas con... Míralo también de que es cualquier movimiento que ocurra. Con el pasaporte de tu hijo, a ti te lo van a decir, antes que nada. Aprovecha esta oportunidad. Long Island Expressway, dirección a la altura de Utopia Parkway, salida 25, ahí tenemos problemas. Señores, en el Mayon Digan, dirección sur, yendo hacia el Washington Bridge, accidente entre dos autos, las demoras comienzan desde el Yankee Stadium. El Bruckner, dirección norte, a la altura de Bruckner Boulevard, también retrasos. Esta noche 64 grados, hay tormentas hacia el sur, pueden haber tormentas durante esta noche con nosotros, para que entonces bajen las temperaturas y la humedad para mañana, 74 y 61 con una mezcla de nubes y sol. El viernes precioso con casi 80 grados y mínimas de 56. 5 de la tarde, mucho más música aquí en La Mega 97.9, salsa, merengue y más con DJ Khalid. Yo soy Nilda Rosario.
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0: Salsa, merengue y mucho más. DJ Carlita y Nilda Rosario en tus tardes en vivo por la Mega 97.9, número uno para salsa, merengue y mucho más. La emisora que te lleva a uno de los conciertos de Shakira. 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
1: Bueno, tú sabes que ayer el alcalde Mandami presentó una propuesta para 400,000 viviendas asequibles en la ciudad de Nueva York, pero también dijo: voy a ser duro y tomar

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Energy.

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y Nilda se encarga del resto. No controversy. No, no, no. 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
1: Bueno, ayer el alcalde Mandami estaba hablando de crear unas 400,000 viviendas más asequibles en la ciudad de Nueva York por los próximos 10 años. Parte de eso es 200,000 viviendas asequibles con una inversión de $22,000 millones, o sea, construirla. ¿Cómo va a lograr las otras? Pues él está diciendo que él quiere hacer un programa súper, súper agresivo, donde si los landlords no hacen lo que tienen que hacer, podría tanto llevarlos a la corte. En ese sentido, podría forzarlos, obviamente, a que limpien los lugares, a que los mantengan como tiene que ser, pero también podría poner, porque lo permite la ley, tener entonces administradores que coloque la ciudad de Nueva York para que esos edificios estén en óptimas condiciones. Entonces, ya existe ley en la ciudad de Nueva York para eso, para demandar a propietarios negligentes, imponer más multas y estar pendiente de eso, nombrar administraciones judiciales que representen entonces no a los caseros, sino a los inquilinos, y en casos extremos podían tomar hasta el control temporal de edificios que son peligrosos. Él va detrás uh-huh. de esto, pero aquí está la controversia. Mandami y un grupo de concejales y de líderes aquí quieren hacer un programa que ya existe en Washington D.C., que es que, por ejemplo, tú vas a vender tu edificio, ¿verdad? Si tú vas a vender tu edificio, la primera opción tiene que ser una organización sin fines de lucro. Entonces,
0: lo que estaban ya proponiendo antes.
1: Exacto. Right. Dicen que ellos, esto es una de las metas que ellos tienen para tener más apartamentos asequibles en uh-huh. la ciudad de Nueva York. Hay unos que dicen, muy bien, pero entonces eso también limita la inversión privada. Porque entonces, si siempre van a tener la primera opción y además van a tener la bendición de la ciudad, pues entonces seríamos más organizaciones sin fines de lucro, dueños de apartamentos y menos capital privado. Así que ahí está la controversia. Pero en términos del otro, es que él está diciendo que van a haber $22,000 millones para hacer 200,000 unidades en los próximos 10 años y ir detrás de los caseros hasta quitarle los edificios y administrarlos ellos si es que no están haciendo lo que tienen que hacer. Y eso a mí me parece muy bien, porque aquí hay edificios que, especialmente cuando los quieren vender.
0: No, y lo que viene pasando ahí es que mucha gente, muchos de estos edificios en ventas y cositas así, es un monopolio. Uh-huh. ¿Quién tú conoces? ¿A quién tú le estás dando dinero por debajo de la mesa? Y etcétera, etcétera, etcétera. So I think it's a great idea on that point, porque le va a dar oportunidades a mucha gente también de maybe, you know, coger apartamentos más a un bajo costo. Sí. Y también para los slumlords, como le dicen, que no arreglan, no hacen nada. Uh-huh. It's the best thing.
1: Es que aquí están pasando dos cosas. Aquí están o los apartamentos cayéndose en pedazos porque quieren que tú te vayas. Yeah. Especialmente los que tienen renta controlada en nuestros barrios. Definitely. Y cuando ya se cae en pedazos, ya tú te cansas y ya te cansas de pelear porque hay ratones, porque no tienes gas, porque no tienes esto, te vas y entonces venden el edificio y viene lo que está pasando con el gentrification. Right. Te meten un edificio totalmente nuevo que un estudio vale $3,500. Right. Y en eso, pues yo estoy de acuerdo con él.
0: Y también, tú sabes que lo primero que yo diría que Mandami tiene que investigar más que todo. Y te lo digo porque yo viví en uno de estos developments. I'm talking about housing. Uh-huh. Okay? Porque tanto dinero que le dan a housing y no. Oye, solo.
1: No, él tiene el ojo. También lo dijo.
0: Oye, ellos hablan uh-huh. de los landlords, pero. Sí. Ellos mismos. Oye, cuando te digo 3 años para arreglar uh-huh. un baño, ¿really? Uh-huh. 3 años.
1: Él también lo dijo. Yeah. Él dijo que parte de los otros 200,000 son hacerlos nuevos. Los otros 200,000 son edificios como este que los compran organizaciones de fines de lucro, y ir detrás de los proyectos y de cómo también se están cayendo en pedazos, right, y de cómo se está administrando los housing en la ciudad de Nueva York, especialmente en NYCHA, que hay tanta queja. Entonces, me parece que es una de las cosas, bueno, es una de las cosas por las que manda amigas, ¿no? Porque es una de las cosas que prometió. Así que me parece muy bien, ahí está, porque nuestros barrios, el gentrification está acabando con nuestros barrios, está acabando con las bodegas, está pagando. Los otros días nosotros estábamos bromeando que aquí ya no hay New Yorkers.
0: No.
1: Esa cosa de cruzar la calle mirando el celular, como con una... Señora, eso no es de esta ciudad. ¿De cuándo acá? Tú sabías que alguien era neoyorquino por lo rápido que caminaba. Y aquí parece que le metieron un freno a la gente. Es como que ya aquí no hay New Yorkers. Así que nada, vamos a ver qué es lo que pasa, pero yo estoy de acuerdo con lo que está haciendo. Vámonos entonces al FDR, dirección sur, a la altura de la calle 96, salida 14 hasta la 17. Ahí tenemos accidentes y nos vamos entonces hacia el Bankwick, a dirección sur, a la altura de Jamaica Avenue hasta Atlantic Avenue, también tenemos retrasos. El Verzano, el nivel superior hacia New Jersey, ahí entonces tenemos también demoras porque tenemos construcción. Esta noche, recuerden, habían tormentas al sur, pueden haber tormentas en cualquier momento esta noche porque algo tiene que llevarse el calor y la humedad que tenemos. Está bien hazy allá afuera. 74 grados para mañana, 61, o sea, una mezcla de nubes y sol y no tan húmedo como hoy. Precioso el viernes con casi 80 grados y soleado. 5:35, mucho más música aquí en La Mega 97.9. Salsa, merengue y más con DJ Calito. Yo soy Nilda Rosario.
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1: Usted sabe lo que es internet satelital, ¿verdad? Pues hay una línea aérea que le ha puesto internet satelital a 500 aviones. Le

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1: Bueno, señores, la línea aérea American Airlines se une a esta nueva ola donde casi todas las líneas aéreas están poniendo Starlink. American Airlines va a poner 500 aviones con esto. ¿En qué usted dirá, pero cuál es la diferencia? Señores, tú puedes hacer streaming de video, puedes hacer videojuegos en línea, videollamadas, reuniones, navegación más rápida y estable durante tu vuelo. Hay muchas aerolíneas, como me estaba diciendo Carlito, sí, que tienen ya esto, más velocidad, menos retraso, mejor cobertura, especialmente cuando son vuelos largos, que estás volando sobre océanos y zonas remotas, más capacidad para que muchos pasajeros estén a la vez y no se caiga entonces o se ponga lento el internet. ¿Qué, cuáles son las líneas aéreas que ya están en esta ola? United Airlines, como estaba diciéndome Carlito, que está equipando cientos de aviones en rutas domésticas ya también. American Airlines, como le estoy diciendo, Hawaiian Airlines, Qatar, que fue una de las primeras en la flota internacional de largo alcance, Air Baltic, y también WestJet. Así que, señores, este es el futuro. Starlink, definitivamente.
0: Yo lo que digo es que cuánto cuesta.
1: Eso, ¿sabes de quién es, no? De Musk.
0: ¿Cuánto costará para obtener el servicio?
1: Sí, pero ¿sabes qué? Cuesta. Y mientras menos los tenían, más costaba. Mientras más accesible, fue como el internet normal. ¿Quién se acuerda de cuando había que hacer un deal? Oh my God.
0: Para conectarse.
1: Imagínate, estos niños de ahora que tienen 12, 14 años no saben lo que es eso.
0: No saben, ¿no? Y tenía que ponerle el cable obligado.
1: Exacto.
0: Ahora todo es Wi-Fi.
1: Sí, el cable del teléfono. Yeah. Te salían 4 o 5 números y no estaba ocupado.
0: Y no podías usar el teléfono a la misma vez si estabas en el internet.
1: Exactamente, señor. Eso ya es parte de la historia. Y ahora vamos a esto, señores. Starlink, prácticamente todas las líneas aéreas lo están haciendo. Vámonos entonces a las carreteras. Continúan los problemas en el Mayor Deegan, dirección sur. Esto es yendo hacia el Washington Bridge. Todavía quedan demoras. También el Cross Bronx, dirección sur, a altura de Alexander Hamilton Bridge. Problemas esta noche. Posibilidad entonces de tormentas en cualquier momento, porque esta humedad y este calor se tiene que ir. No es para todo el mundo, ¿ok? 64 grados como mínima. Mañana lindo, 74 y 61 con una mezcla de nubes y sol. Y el viernes mucho más bonito, con casi 80 grados y soleado y no tanta humedad. 6 de la tarde, mucho más música aquí en la Mega 97.9, salsa, merengue y más con DJ Carlito. Yo soy Nilda Rosario.
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3: Elecciones en Colombia el domingo y me llegó un sonidito
2: bien bueno.
3: De aquí de la embajada, del consulado. Bueno, vamos a hablar.

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1: Señores, hay elecciones en Colombia el domingo. Ya se está votando en el consulado. Me llegó un audio donde dicen que hay problemitas.
0: ¿Cómo?
1: Que supuestamente están poniendo las cédulas mal. Y si pones las cédulas mal, pues ese voto está anulado. Entonces, eso estaba circulando por los medios de comunicación. Estaban bien en un chat de medios de comunicación. Está el video. Espero que el sonido, espero que eso haya sido una excepción y no la regla.
0: Bueno.
1: ¿Ok? Este domingo 31 de mayo, pues hay elecciones. Las últimas encuestas, todas tienen este orden. En primer lugar quedaría Iván Cepeda. En segundo lugar quedaría Abelardo de la Espriella. Y en tercer lugar quedaría Paloma Valencia. Lo que varía en las encuestas es el porciento que sacaría cada uno, pero en realidad eso es irrelevante porque lo que pasa es que el primero y el segundo pasan a la segunda vuelta, que sería el 21 de junio. Y todas las encuestas están poniendo que pasaría Iván Cepeda de primero y Abelardo de la Espriella en segundo. Aquí está el tema. ¿Qué va a hacer Paloma Valencia? Porque creo que ella dijo que no iba a apoyar a Abelardo, había dicho en algún momento. Lo que significa que en Colombia la derecha está dividida, porque si la derecha se uniera, le ganan a Iván Cepeda. Pero como la derecha está dividida, hasta en segunda vuelta del 21 de junio, ahí las encuestas están también divididas. Algunos dan como ganador a Iván Cepeda y otros dan como ganador a Abelardo de la Espriella. Pero que Abelardo de la Espriella llegue ganador en una segunda vuelta y que sea el próximo presidente de Colombia, pasaría si la derecha y esta gente de Paloma se une a Abelardo de la Espriella. ¿Ok?
0: Bueno.
1: Así que estaremos muy pendientes de lo que pasa el domingo. Y no solamente lo que pasa el domingo, porque yo creo que el domingo no hay sorpresa, es lo mismo que en Perú, que también va a tener segunda vuelta. Aquí lo que va a pasar es, después que el domingo se conozcan los resultados, ¿qué va a decir Paloma Valencia si queda en tercer lugar? ¿A quién va a apoyar? Así que mucha claridad para Colombia. Voten, es su derecho. El voto en el exterior es un privilegio, un derecho increíble, que ustedes todavía tengan eso de que están aquí, pero todavía pueden decidir qué pasa en su país. Así que ya se está votando en el consulado. Fuerza Colombia, que sea lo mejor para Colombia.
0: Yep,
1: estaremos muy pendientes el domingo. Jackie Robinson, dirección oeste a la altura de Forest Park, salida 4 hasta las 6, hay accidente. Bangui, dirección sur, Jamaica Avenue, salida 6 hasta la 11, hay problemas. El Turnpike, dirección norte a la altura de la 280, salida 15, retrasos. Esta noche hay probabilidad de aguaceros y tormentitas en algún momento. Luego de eso hace que se vaya la humedad, que hay allá afuera el calor. Mañana 74 y 61, un día muy lindo con una mezcla de nubes sol, pero el viernes está espectacular, que en casi 80 grados y mínimas de 56. A las 35, mucho más música aquí en la Mega 97.9. Salsa, merengue y más con DJ Carlito. Yo soy Nilda Rosario.
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0: La Mega 97.9, número uno para salsa, merengue y mucho más. DJ Khaled, Nilda Rosario, en vivo por la Mega 97.9, la emisora número uno en el mundo entero, el planeta entero. Nilda Rosario, ¿qué tenemos en dos minutos?
1: Bueno, que hablamos de la FIFA, los boletos que los están investigando, que la Fiscalía de Nueva York, de New Jersey, pero ¿cómo están los tickets para ver la final de la NBA de los Knicks? Ya le conté.

0: por el apoyo. Siempre agradecido de todos ustedes.
1: La banda gorda.
0: Por darle el apoyo a la emisora número uno. Y la más escuchada en todo el planeta. La Mega 97.9. Recordándole que siempre le damos las gracias a todos ustedes por hacernos la más escuchada en el planeta, la número uno, desde el vacilón de la mañana, de 6 a partir de las 6 de la mañana. Después Alex Sensation, este servidor DJ Carlito junto a Nilda Rosario en las tardes de 3 a 7. DJ Joan, el quinto elemento, a las 7 de la noche, rumbo a la medianoche, lunes a viernes. Los fines de semana, DJ Pino, DJ Flow, DJ Boom, DJ Smos, también a Neudi y también el Mezclu Alex Sensation. Y hasta todos los jefes aquí, súper agradecido de todos ustedes por darnos el apoyo que siempre nos dan a todos nosotros. Porque recuerde que sin ustedes no somos nadie. Sin ustedes los ratings que esta emisora tiene desafortunadamente no son posibles. O siempre me gusta recordarle a todos ustedes el cariño y el apoyo que nos dan. It never goes unnoticed, you know what I mean? So, a mí me gusta siempre expresar mi gratitud de parte de todos nosotros y todos mis compañeros aquí por siempre hacernos aquí de ahí número uno y siempre darnos el apoyo que nos dan a través de la música app, lamega.com, en tu Roku, también a través de Alexa o en la radio, donde quiera que tú te encuentres en el área triestatal. Super appreciated. So, otro, me van a escuchar diciendo esto, ¿verdad, Lila? Semanal, siempre
2: claro. Lo digo
0: semanal, aunque sea una vez a la semana,
2: para que dar la gracia.
0: Para que ustedes sepan que estamos súper agradecidos de todo el apoyo que nos brindan aquí en Mega 97.9, Nilda Rosario.
2: El poder de Nueva York, escucha esto. Una final de la NBA usualmente fluctúa comenzando en los $1,100. ¿Sabe cómo está la de Nueva York?
0: ¿Cuánto?
2: Los juegos de aquí. Porque okay. Todavía no
0: game
2: sabemos.
0: Three, game 3.
2: Uh-huh. 3 and 4. Los juegos de aquí están comenzando entre $4,398 hasta $4,994. Antes de que o sea, ya cuando salieron al principio, uh-huh, empezaron en $3,450, pero ya subieron a $4,398. Yo no te estoy hablando de abajo ni
0: no,
2: nada.
0: No, eso es cambiando luz ahí arriba. Exacto. Viene con. A mí me dijeron que viene con dos cosas. Cuando tú vas y escanea el ticket, la persona que te escanea el ticket te pasa dos cosas. La primera cosa que te pasa es un bombillo y el otro es el binocular.
2: No es para tanto, Carlito, en el Madison.
0: No, es alto, Nila. If you sit in the bridge, allá arriba, en el Chase.
2: Nunca me he sentado
0: no,
2: allá.
0: Yo no, yo prefiero verlo en casa, mira, yo vi el Game 4 en mi yarda, en el lunes.
2: Ajá.
0: Did a quick barbecue así, entre eventos, y ahí mismo vi el juego.
2: Mira, la final del 2025, entre Thunder y Pacers, $1,147.
0: That was it?
2: Wow. En el 2024, los Celtics y los Mavericks, $1,560.
0: It's 'cause it's New York.
2: En el 2016, Cavalier y Warrior, $880. Señores, New York es New York.
0: New York is New York, yeah.
2: New York is New York. Yeah. Así que ahí está. Si tú quieres ver.
0: ¿Y si cuánto es? $294,000 para un floor seat. Okay. O sea, si te quieres sentar en el piso, casi $300,000.
2: Y si te sientas en el piso, a lo mejor te encuentras a Trump, porque amenazó con venir en el juego 3 o el juego 4. Bueno, mi gente, ahí está. Nueva York se prepara, pero Nueva York es Nueva York, de verdad. Aquí el que viene, el que viene, tiene que pagar. Vámonos entonces a las carreteras. Nos vamos al Jackie Robinson, dirección oeste, a la altura de la salida 4 hasta la 6. Poco a poco se va normalizando. También el Turnpike, dirección norte, a la altura de la ruta 280. Esta noche pueden haber tormentas porque está caliente, está bien haze allá afuera. Y esto se tiene que ir de alguna manera porque mañana las temperaturas bajan a 74. Así que algo de esto puede pasar. No para todos, pero sí pueden haber tormentas esporádicas. Y va a ver que de repente vamos a tener un vientecito que empieza a llegar desde el norte y cambian las condiciones. 74 y 66, 61 como mínima mañana, mezcla de nubes y sol, el viernes muy lindo, casi 80 grados y mínimas de 56. Vámonos.
0: Yes, por ahí viene el quinto elemento, DJ Joan, a partir de las 7 de la noche, el vacilón de la mañana, pre-show, 5 de la mañana, 6 de la mañana, arrancan los muchachos, DJ Aneudi, Scarlett Molina, el Beco Leco, también el Pachá, Webin, Miguelito y los muchachos del vacilón de la mañana, rumbo a las 11 de la mañana, llega el mezclú Alex Sensation y a las 3 de la tarde, con Dios por delante, este duodinámico. Mi nombre es DJ Carlito.
2: Y Nilda Rosario.
0: Have a good night.
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0: mezcla con DJ Joan, su quinto elemento en vivo. Vaya sacando el lapicero, lápiz y papel, también su teléfono, para que anote esta mega clave facilita que te voy a dar, la que te va a llevar este ya próximo sábado 30 al Prudential Center de Newark, New Jersey. Mira que facilita es la mega clave, anótala por ahí.
1: DJ Joan.
0: Esa es la mega clave, así que

0: acompañándote. Su quinto elemento, DJ John. Bueno, rápidamente, lo prometido es deuda. Si te sabes la mega clave que dio ahorita, empieza a marcar para acá el 212-845-9790, que es la que te va a llevar al concierto Ataca Sergio. Hello, buenas noches. ¿Qué anda por aquí?
1: Hello.
0: Jackson. Jackson.
1: Hello. Sí.
0: Dímelo, Jackson. ¿De dónde me llama, hermanito?
1: De South Plainfield.
0: ¿De what? ¿De dónde?
1: De South Plainfield.
0: Oh, South Plainfield, New Jersey. Ok, ok, ok. Mano, ¿te sabes la mega clave? Esa memita, quédateme ahí porque te vas para el concierto Ataca Sergio, y este próximo sábado en el Prudential Center. Ven acá una pregunta, ¿tú sabes bailar salsa, hermano?
1: Normal, de Ecuador.
0: ¿Usted le mete?
1: No le va a meter, normal.
0: Ah, no, porque yo conozco muchos ecuatorianos que no bailan salsa, igual que muchos dominicanos.
1: No,
0: también.
1: Acá somos los negros, pues, papá, de Esmeralda, pues.
0: Tú eres duro.
1: Ya sabes.
0: Quédateme ahí para cogerle la información, manito. Te vas para el concierto ya este próximo sábado, 30 de mayo. Ataca Sergio. Confirmado, Oscar de León, Andy Montañez, Willy García, La India y muchas sorpresas más. Yo también estaré por allá junto a mi hermanito DJ Aneudi. 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Así que aproveche ahora y entra a Ticketmaster.com. Ya regreso con la bachatica.
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0: detalle. Cuéntame, hermano.
1: Así es, Joan. 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
5: Yo, tú sabes que lo que es, mi gente, te habla Black Jonas Point. Sigue con mi hermano personal DJ Joan, el quinto elemento, que pone la mejor música. Ahí estoy yo metido. No te tengo que decir mucho, Meki.
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Franklin. La gente de la farmacia ahí en el Alto Manhattan, siempre activo, mi hermanito Franklin. Dios la bendiga, la veo, 22 añitos ahí, Gabriela. Está de cumpleaños. También saludo para la negra de Maryland. ¿Quién manda por aquí? Saura Hernández, de la mía personal. Y Saura anda reportando por ahí. Me dijo, Joan, aquí, paseo por fuera, muchachos. Y te tienen a, como con 70 bocinas todas ahí. Gracias.

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